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Buenas noches, ¿cómo están? Extraordinario miércoles. Oye, ¿sí es miércoles? Sí, sí es miércoles. Ay, de Santa Claus. Oigan, extraordinario miércoles, 14 de octubre de un 2026. ¿Cómo están? ¿Cómo pasaron su día? Oye, la verdad es que este clima está bastante, bastante a gusto, ¿eh? Sí, sí, sí. No hace frío, no hace calor. Todo tranquilo, todo a gusto, todo bien, todo bien. Bueno, espero que para ustedes haya transcurrido de manera tranquila. Oye, espero que alguien nos haya abrazado este día, espero que alguien los haya besado. Espero que hayan comido rico, espero que hayan disfrutado de la compañía en la que hayan estado. ¿Sale? Perfecto. Oye, iniciamos un programa más, a través de la Mejor FM 103.7. Oye, en Nocturna, ¿estás escuchando? Nocturna. Este programa en el que tenemos música del recuerdo para ti, música de los 70s, 80s, 90s, grupero romántico. Puedes también solicitar algo de tecnobanda, puedes solicitar algo de cumbia. Oye, que fíjate que hoy, no lo sé, mayormente creo que traemos cumbiecita. Bueno, no iniciamos con cumbia, estamos de acuerdo. Ahí escuchamos al señor Marco Antonio Solís, 3 semanas. Oye, este tema, no sé, me gusta mucho, ¿eh? Este tema me gusta mucho, espero que también haya sido de su agrado. Así es. Oigan, déjenme les platico, pues, qué vamos a tener en esta tarde-noche. Oye, queremos iniciar con algo de Mi Banda El Mexicano. Con esto vamos a abrir puerta. Con los señores de Mi Banda El Mexicano, con esto que se llama Feliz. Feliz. ¿Quién más estará con nosotros? Esta noche tenemos a Industria del Amor, Dos Enamorados, están los señores de Pegaso, los señores de Los Caminantes, está también, oye, traemos a este tema que, fíjate que en un principio me lo habían estado solicitando bastante, y luego como que se les olvidó. Pero lo traemos de nuevo, esto se llama La Cumbia de la Cumbre, es con Fito Olivares. Oye, ¿quién más? Déjenme platicarles que traigo hoy. Me di a la tarea de buscar. Yo dije, bueno, tiene que haber un inicio, ¿no? Como en todo. Como en todo tiene que haber un inicio y un final. Oye, dije yo, me pregunté a mí misma cuáles serían los temas con los que iniciaron los Bronco, ¿no? Que ya el otro día les presenté algunas. Temas como Con Tu Mamá No. Grande de Caderas. Oye, me encontré esta también, esta que se llama Quiero Decirte, de 1980, fíjate, 1980, Quiero Decirte, uno de los primeros temas que sacaron los señores de Bronco. Entonces vamos a escucharlo esta noche. Sale perfecto. Oye, tenemos algo de Impacto de Montemorelos. Me encantó. Oye, se llama Endúlzame el Café María. Saludos a todas las Marías. Está Viento y Sol con nosotros. Cenizas y Fuego. Está también los señores de Azteca, Grupo Azteca, El Destino. Oye, los señores de Los Fantasmas del Caribe. Ya ven que tienen este tema de Muchacha Triste. Oye, me encontré esto que se llama Mi Pequeño Amor. También bastante, bastante bueno. Dije, sí, tiene que estar. ¿Quién más? Oye, traemos a Grupo Flash. ¿Se acuerdan de Grupo Flash? ¿Sí lo llegaron a escuchar o no? Oye, Grupo Flash, esta noche en Nocturna con esto que se llama Me Gusta Esta Chica. ¡Oh, mi vida! Los Ángeles Negros, obviamente. Están los señores de Brindis, Porque Tú No Estás. ¿Quién más? ¿Quién más? Generación 2000, Tú Eres. ¿Quién más? ¿Quién más? Oye, Los Terrícolas, Una Carta. Está el señor Rigo Tobar, No Te Olvidaré, Te Recordaré. José José, Quiero Perderme Contigo, y los señores de Mandingo, Número Equivocado. En esta otra computadora, hoy escucharemos a Banda Maguey, a La Firma, al señor Juan Gabriel, los Bukis, los Dinos y los Vives. Hasta ahí sería el programa de esta noche. Espero lo disfruten. Sí, sí, sí, bueno. Oigan, esto no quiere decir que no se pueda solicitar de los temas que ustedes y yo ya conocemos, ¿no? De los temas que mayormente son de los noventas, como, bueno, aquí tenemos ya a los señores de Brindis, a los Rehenes, a los Mier,
a quién más, a Topaz, a Los Temerarios, a todos esos grupos que ya conocemos y que ya los hemos expuesto demasiado y que seguiríamos haciéndolo. Oye, todo eso ustedes igual lo pueden solicitar. Sale esto, como siempre les he dicho, es nada más una muestra de lo que podríamos escuchar. Si ustedes dicen, nah, la verdad es que yo quiero algo de lo que siempre hemos escuchado, me gusta mucho tal grupo, adelante, adelante, sale perfecto. Oye, pues bueno, la invitación para que ustedes se comuniquen a través del 618-233-2010. Ahí nos dejen el bonito mensaje, ahí nos dejen el audio. Yo con todo el gusto del mundo los estaré leyendo, yo con todo el gusto del mundo los estaré escuchando. ¿Sale? Perfecto. Yo soy Nocturna, les doy la bienvenida a esta noche de miércoles a través de la Mejor FM 103.7. ¿Qué les parece si iniciamos sin más que decir? Iniciamos con los señores de mi banda El Mexicano, con esto que se llama Feliz, Feliz. La escuchamos, yo regreso con más. Estás escuchando Nocturna. Yo regreso.

Saben, tuve tantos trabajos. Fui lavaplatos, mesero y cocinero, peón y albañil, ayudante de mecánica, un mil usos cualquiera. Pero ahora

listo. Oye, son 8 de la noche, 20 minutos. Hoy escuchamos esto de los Dinos, el taxista. Saludos a mis amigos taxistas. Saludos a mis amigos de Bolt. Por supuesto, a mis amigos los chofis que andan, como luego dicen, a la vuelta y vuelta. Oye, dice por acá. Dice, nocturna, muy buenas noches. Anoche, muy buenas. Yo le agregué el noches. frescas y sabrosas noches. Ah, ok. Aquí el Javi reportándome. Hola, Javi, ¿cómo estás? Buenas noches. Me complaces con... por unos ojos cafés de los Bookies. Ah, muy buena. Porfa, besos y bendiciones. Dice, mejor nylon de primavera. El domingo, con todo el gusto del mundo, te lo pongo en las tandas dominicales. Sale perfecto. Bueno, oye, ahorita buscamos lo que me está solicitando mi Javi. Sale. Oye, qué gusto leerte, qué gusto que estés de este lado. Dice, hola, nocturna, ¿me puedes poner una canción de Los Felinos? Yo quiero quebrarte, porfa. Sí. Oye, sí, de Los Felinos no arrastramos nada, pero... ahorita lo buscamos con todo gusto. Dice, buenas noches, porfa, la del taxista de los dedos. Ah, mira, la acabamos de mandar, la acabamos de escuchar. Taxista de los Dinos. Sí. Oigan, saludo para mi Jimmy. Saludos para el buen Jimmy, que por acá está. Pues bueno, mi Jimmy, ¿qué te digo? Creo que varios andamos así, sopesando varias situaciones que esperemos pronto pasen, ¿verdad? Es correcto. Un abrazo para mi Jimmy, que por acá está con nosotros en el chat de Nocturna. Oigan, déjeme decirle. Oye, hoy andaba por ahí cerca de dónde te diré. Bueno, casi llegando al centro, fíjate. Sí. Por ahí me encontré a dos personitas. Blanca, creo, se llama, si no mal recuerdo. Blanquita, un abrazo para usted con mucho cariño. Oye, que por ahí reconocieron, qué vergüenza. Y nos saludaron con muchísimo gusto. Oye, por ahí me hicieron el obsequio de unas bonitas galletas, tú. Sí, deliciosas, por cierto. Muchas gracias a Blanquita. Oye, que por ahí, pues nos... qué vergüenza, una disculpa. Oye, nos reconocieron ahí, nos saludaron con todo gusto y lo hacemos, ay, no sé, es que me dijeron ahí unas cosillas. Oye, lo hacemos con mucho gusto, con mucho cariño, sí, pues bueno. Oye, dice por acá, dice, buenas noches, nocturna, la de Te Irá Mejor Sin Mí. El amor de mi vida, señor Joan Sebastián, claro que sí, con todo gusto, ahí la mandamos. Ah, ¿sabes qué? Esa deja, creo que la tengo yo por acá, inmediatamente la vamos a mandar ya, porque la tengo a la mano, ¿sale? Oye, ¿dónde está? Acá está, mira, inmediatamente, Te Irá Mejor Sin Mí. Oye, muchas gracias, por solicitarla, muchas gracias. Oye, qué rico, vamos a disfrutar ese tema. No me voy a quitar los audífonos. Claro que no, es uno de los temas que disfruto tanto del amor de mi vida. Oigan, pues bueno, vámonos a música, ¿les parece? Vámonos a música para empezar a complacerlos a todos y a todas. Gracias por estar esta noche a través del 103.7. El saludo para la gente que nos está sintonizando a través de internet, en la Unión Americana y, por supuesto, alrededor de la República Mexicana. Oigan, pues bueno, vámonos, basta de bla, bla, bla, vámonos a música. Te Irá Mejor Sin Mí, se llama. Es el amor de mi vida, señor John Sebastian. La escuchamos. Yo regreso con más a través de la mejor FM 103.7. 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Ya regreso.

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0: Oigan, estamos de vuelta. Cuando son ya 8 de la noche, 35 minutos, y escuchamos esto que nos estuvieron solicitando de Los Felinos, Yo Quiero Quebrarte. Bastante, bastante buena. Gracias por solicitarnos, la sale. Oye, vamos a escuchar esto que les está platicando de los señores de Bronco, pero antes déjeme escuchar este audio. Mi Santi, ¿cómo estás? Buenas noches.
1: Hola, Bella Nocturna, ¿cómo estás?
0: Bien, ¿y tú?
1: Oye, ¿me podrás poner una canción de Leo Dan, Mari es mi amor?
0: Ok.
1: Un saludo para mi esposa Mariela y que estés muy bien. Ahí te voy a mandar un besito. Muchas gracias, Nocturna. Que estés muy bien. Saludos.
0: Ay, amamos al buen Santi. Oye, fíjate que me encantaría conocerlo, Sí, nos encantaría conocer al buen Santi. Si mal no recuerdo, nos dijo que era de un poblado, ¿no? Sí, Santi, ¿de dónde eres, Santi? Oye, ¿qué tal que un día nos vamos a dar la vuelta por allá, verdad? Y luego vamos a ir casa por casa preguntando. Disculpe, ¿se conoce al Santi? ¿Verdad? Ok. Oye, mi Santi, sí, ahí buscamos lo que me está solicitando. Maris, mi amor, con todo el gusto del mundo salí. Ok, ok. Oye, vámonos a escuchar esto que elegimos, ¿no? Esto que tengo pendiente por acá. De los señores de Bronco. Acá está, mira. Aquí está, aquí está, aquí está. Oigan, si ustedes no reconocen este tema, bueno, es que este tema es de 1980, de los primeros temas que sacaron los señores de Bronco. Sí, sí, sí, vamos a escucharla. Quiero que la conozcan, únicamente quiero que la conozcan. Si ustedes dicen, ¿sabes qué? No, no me encantó, ok, no pasa nada, no la volvemos a poner. Pero, oye, quiero que la conozcan, quiero que la escuchen, de esos temas, de los primeros temas que sacaron cuando apenas estaban haciendo sus pininos. Este tema es uno de ellos. La verdad, a mí me gustó. Está bastante bueno. ¿Sale? Vamos a escucharlo. Oye, cuando son ya 8 de la noche, 37 minutos, a través de la mejor FM 103.7, estás escuchando Nocturna. Ya regreso.

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1: Listo, estamos de vuelta. Oye, muy bueno ese tema que el buen Santi nos solicitó. Me encanta cuando nos pide algo así. Ok, oigan, 8 de la noche, ya 45 minutos, vamos avanzando. Ahí como que no quería la cosa, vamos avanzando, poco a poquito. Dice por acá, dice, buenas noches, ¿se me puede poner la canción Te Casaste de Grupo Ladrón, por favor? Sí, claro, ahorita la buscamos y la mandamos, ¿sale? Dice, Nocturna, eres mi mundo. Buenas noches con Grupo Indio, Santa Claus. Un abrazo, bonita noche. Hola, Eri. ¿Cómo estás, Eri? ¿Cómo te sientes hoy, Eri? Eri, ¿cómo te sientes hoy? ¿Cuáles son tus emociones hoy, Eri? Al buen Eri. Santa Claus. Dice por acá, dice Nocturna, por favor, complacerá con el tema de Los Temerarios, que lleva por nombre Una Tarde Fue, pero por supuesto que sí, de Los Temerarios. No, ¿verdad? Los Temerarios no. Correcto, sí. Ahí la mandamos. La mandamos con todo el gusto del mundo. Sale. El Eri. Ya sé, Eri. Oye, tenemos audio por acá. Buenas noches, mi cariño.
2: Buenas noches a la voz más sexy de la radio.
1: ¡Mi amor!
2: ¿Cómo andas, mamacita? Mi amor, te amo un chi, ya sabes. Bien. Oye, ¿ya pusiste Los Temerarios?
1: Y si no, me los acaban de
2: para ver si me puedes complacer con La Enamorada de Ti. Y sí, estoy enamorada de ti, aquí estoy a la escucha. No me reporto, pero ya tengo rato ahí oyéndote, mamacita. Sabes que te amo. Te voy a mandar un besote.
1: A ver.
2: Para ti sola, chiquita. Ya sabes.
1: Ay, mira, me puso la piel chinita. Santa, yo también te amo, mi amor. Yo también te amo, papi. Oye, dice por acá, dice, ya oye que me ganaron. Sí, fíjate ya. Ya nos pidieron por acá algo de Los Temerarios. Pues bueno, ¿qué le vamos a hacer? Pero pues bueno, tienes un mundo de opciones. Sí. Digo, si es que nos quisiera solicitar algo más, ¿verdad? Sí. Pues bueno. Oigan, déjame ver si lo tengo. ¿Te casaste? Ok, esa tenemos que buscar. ¿Quién más? ¿No? Así de rápido, no. Entonces, vamos a buscar lo que por acá me están solicitando. Dime, cariño.
2: Algo de Fabio o Flavio, ¿cómo se llama?
1: Sí.
2: Tiene dos rolas que son las más sobresalientes. Una de esas, por favor, chiquita, si se puede.
1: Claro que se puede. Para ti lo que quieras. Ya lo sabes. Ok, ahorita la buscamos. Con todo el gusto la mandamos, ¿sale? Dice, solo abriendo y recordando heridas. ¡Qué mala, Nocturna! ¡Y mi amor! No soy mala. Soy muy buena. Muy buena. Oye, dime, cariño.
2: ¡Chao! No me digas eso, mami, porque ya sabes que te agarro la palabra, ¿eh?
1: Ok, bueno, vamos a seguir con música. Oye, vamos a buscar esto que me están pidiendo de Los Temerarios. Una tarde fue. ¿O cómo? Sí, es así, ¿no? Ok. Bueno, pues ellos la cantan mejor, obviamente. Oye, que el otro día estaba viendo. Digo, no sé si ya ves que de repente pues, se inventan historias, ¿no? Ahí publicidad. Ahora con inteligencia artificial, pues se inventan mil historias, ¿no? Pero oye, estaba viendo ahí una nota de dudosa procedencia. Que estaban pensando reunirse otra vez los señores temerarios. Que sea cierto, no lo sé. Pero la nota fue, llamó mi atención y dije, ah, caray. Oye, igual ha habido, pues, bastantes reencuentros, ¿no? Ahí está Timbiriche. Digo que no funciona, pero pues intentaron, ¿no? Ahí está Bronco. Eso sí lo sí funcionó. Digo, bueno, con otras caras, ¿no? Con mucha cara nueva, con mucha cara joven. Y pues ahí está, ¿no? Bronco, oye. Y yo dije, no, bueno, sería interesante, ¿no? Ver si es que regresaran nuevamente los Temerarios. Sería interesante. Pero pues bueno. Oye, lo dudo, ¿eh? Yo dudo que Priscila suelte. Sí, lo dudamos. Oye, pues bueno, vamos a escuchar esto de los Temerarios. Con esto me voy a corte, hacemos un espacio musical. Y continuamos. Ya regresa.

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Ay, oye, ¿quién me pidió esto? Te casaste de ladrón. Oye, bastante buena, ¿eh? Se me olvida que ellos tienen este... no, gracias, ¿eh? Muchas gracias. A quien me lo solicitó, muchas gracias. Que no nos dejan nombre, ¿verdad? No. Pues bueno, muy bien. Oye, déjame platicarles algo. Yo este tema, porque lo cantaba el señor Juan Gabriel. Yo juraba que era de él, ¿eh? Sí, pero mira, ya... Ustedes saben que yo no de puesto 58, entonces nos metimos inmediatamente a investigar porque me hizo ruido este tema. Dije, ah, caray, que este no es del señor Juan Gabriel. No, oye, sí es original, escrito de puño y letra de este niño Villarreal, ¿eh? Uh-huh. Es de ellos, enteramente de ellos. Oye, pero también lo escuchamos en voz del señor Juan Gabriel. Sí, es correcto. Dice por acá, pues, ¿cuántos somos? Hijo, yo soy del pueblo y para el pueblo. Sí, no, yo no tengo dueño, pero para nada. El día que en mi mano haya una sortija con tremendo diamante, entonces. Pero como no, pues yo soy de todos. ¿Sale? Perfecto. Bueno, muy bien. Oye, ¿quién está por acá? Me dice, buenas noches, nocturna. No te conozco en persona, pero sé que eres muy bella. Está bien chido tu programa. Y te mandamos saludos desde el turno nocturno de Arauco. ¡Ah, caray! Saludos, cariño. Buenas noches. Ok. Oye, pues muchas gracias, ¿eh? Qué bonito escrito me acaban de mandar. Qué bonito escrito. Correcto. Oigan, pues bueno, ¿qué les parece si continuamos con mucho más música para ustedes? Por supuesto, ya son 9:00 p.m, 5 minutitos, estamos entrando de lleno a la segunda hora a través de la mejor FM 103.7, está escuchando Nocturna. Oigan, recordarles, claro está, que llegado el corte de las 9:50, pues yo regreso únicamente para despedirme, ¿sale? Déjenme buscar este tema que quiero escuchar junto con ustedes. Bueno, yo lo escuché, ¿verdad? Pero quiero que ustedes también lo escuchen. Sale uno de estos temas que apartamos esta noche y quisiera compartirlo con ustedes. Ya se la saben. Igual que los señores de Bronco, si ustedes les dicen, ¿sabes qué? No me encantó. Te agradezco, pero no me encantó. Pues ya no lo vamos a poner. Pero sí quisiera compartirlo con ustedes. La verdad es que sí. Oye, son varios. Déjame elegir uno. Pues este, ¿no? Los señores de Montemorelos. Impacto de Montemorelos. Que bueno, esta agrupación, la verdad es que ya me la han solicitado. Claro que no con el tema que vamos a escuchar a continuación. Impacto de Montemorelos ya me lo han solicitado. Y pues bueno, quisiera escuchar, quiero compartirlo con ustedes. Dice por acá, saludos a los compañeros de Arauco. Saludos. Es que no me dejan su nombre, santo, déjenme su nombre. Porfix, para hacerles más personalizado su saludito. Oigan, bueno, vámonos con esto de Impacto de Montemorelos, lo escuchamos. Esto se llama Endúlzame el Café María. Ay, mi vida. Oye, a mí me encantó. Lo quiero compartir con ustedes. Espero que a ustedes también les guste. Y pues bueno, de antemano saben que ustedes pueden solicitarme, claro, basándose en el concepto de Nocturna, lo que ustedes quieran escuchar. ¿Sale? Vamos a escucharlo. Yo regreso con más a través de la mejor FM 103.7.

0: Y ahí escuchamos a los señores de Impacto de Monterrey. Ay, a mí me encantó. Me encantó. Espero que ustedes también, pues, haya sido de su agrado. Oye, dice por acá, dice, soy Mario Vargas. Ah, hola Mario, ¿cómo estás? Buenas noches. Un saludo a Daniela Rodríguez. Que ya me perdone, por favor. Mi Dani. Oye, Daniela, si nos estás escuchando, ya perdónalo. Por favor, te lo pedimos. Que ya perdones a Mario Vargas. Santa Claus, ¿verdad? Es más, mira, digo, yo espero que Dani nos esté escuchando, ¿verdad? ¿Sí, Mario? ¿Crees que sí nos esté escuchando, Dani? Sí, correcto. Mario dice que sí, entonces ahí te va. Te voy a hacer el paro, Mario. Vamos a dedicarle a Dani un tema musical que yo tengo por acá, que es con quien siempre normalmente nos despedimos. El señor José José. Se llama Quiero Perderme Contigo. Lo arrastré sin pensar. No sabía que Mario se iba a presentar. Ay, hasta riboto. ¿Cómo ves, Mario? ¿Se la dedicamos o qué? Si Mario dice que sí, la mandamos. Ya está. Contestado. Oye, acá me están diciendo que sí. Entonces vamos a mandar este tema. Oye, dedicadísimo para Dani. Daniela, oye, esto es con mucho cariño de parte de Mario. Ya, perdónalo. Ya, perdónalo. ¡No! ¡Ah! ¡No! Oye, por acá está. Y se hace acto de presencia Dani. Hola, Dani, ¿cómo estás, muñeca? Oye, dice, yo soy Dani. Pero no soy la novia de Mario. ¡Ah, caray, Santo Claus! Oye, me confundí, fíjate, ya estoy confundidísima. Mario, ¿qué hacemos? ¿Qué hacemos, Mario? Santo Claus. Híjole, déjale otro mensajito en lo que Mario me escribe. ¿Qué hacemos tú? Dice, buenas noches, una de los nuevos rebeldes. La de Lo He Logrado. Nuevos rebeldes, no me suena, fíjate. Pero ahorita la buscamos. Si está dentro del concepto de Nocturna, adelante. Adelante. ¿Sale? Ok, yo espero que Mario termine de escribirnos para decirnos si la mandamos o no. Dice, ponle esa canción Nocturna, porfa. Ah, perfecto. Entonces, mi Dani hermosa, oye, te mandamos un abrazo con mucho cariño. Y pues bueno, mira, aquí me están solicitando ese tema de José José. Quiero Perderme Contigo. Para ti, Dani, ¿cómo ves? Pues bueno, dice que me perdone, por favor. Híjole, pues, ¿qué le hiciste, Mario? ¿Qué le hiciste? Dice la mía, hijo, ¿desde qué horas la mandamos? ¿Desde qué horas la mandamos? Sí, sí, sí. Pero si gustas, no pasa nada. ¿Cuál otra quieres escuchar? No, es que ya la mandamos. Sí, sí, sí. ¿Cuál otra quieres escuchar? Aquí déjamela, te leo y la mandamos. ¿Sale? Perfecto. Correcto. Oye, déjame escuchar este audio que tengo por acá. Dime, cariño.
1: Hola, Nocturna. Buenas noches. ¿Cómo estás?
0: Hola. Bien, ¿y tú?
1: Yo sé que muy bien y eso me da gusto. Aproveché para mandarte audio y decirte que gracias por tu programa. Me encanta. Te quiere Pepe y te mando un beso.
0: ¡No!
1: Chula.
0: ¡Ay, no lo puedo creer que recibí un audio de Pepe! ¡Ay, de Santa Claus! Oye, qué día tan maravilloso, extraordinario. ¡Ay, no! Que recibimos un audio del buen Pepe. ¡Qué hermoso, Santa Claus! Ay, me estoy quedando sin fondo. Acá está. Oye, gracias, Pepe. Muchas gracias. Ahora tú, ¿qué traes? Ahora, ¿por qué? Tú te enojas, tú lloras, tú todo, Santa Claus. Ah, ya entendí por qué, ahí te lo mando. Hijo, es que recuérdame, como el gancito, recuérdame. Oye, ese por acá dice del que se ponía un paño en la cabeza, mi amor. ¿Quién tú? ¿Quién se ponía un paño en la cabeza? Santa Claus. Oye, tenemos audio, vamos a escucharlo. Dime, cariño.
2: Nocturna, chula, bella, hermosa, preciosa. Soy Alfredo, amigo de Mario, y solamente quería mandarte a ti un besote bien tronadote.
0: Ah, caray. Ay. Oye, esta noche me han besado mucho. Ok. Oye, sí, ya sé. Pues es que no me recuerdas, hombre. Pero bueno, ahí lo mandamos. Oye, entonces, vámonos con este tema. Sí, mi amor, ya lo mandamos. De Leonardo Fabio, la mandamos. ¿Cuál mandamos? Ya se me olvidó cuál mandamos. Pero sí mandamos una, mi amor, de Leonardo Fabio. Sí la mandamos ya. Pero si quieres escuchar otra, con todo el gusto del mundo, tú aquí déjame cuál. Sí la mandamos, mi amor. Hace ratillo. Oye, bueno, a ver, ahorita mandamos lo de Leri, que hace rato me la solicitó, se me fue la onda, una disculpa, y ahorita la mandamos. ¿Sale? Vamos a escuchar este tema. Oye, que prometimos para Daniela, de parte de Mario, que por acá nos están esperando con esto, ¿sale? Perfecto. Eso está a cargo de José José. Se llama Quiero perderme contigo. Así no lo advierto. Con todo cariño para Daniela. La escuchamos, yo regreso con más a través de la mejor FM 103.7. Estás escuchando Nocturna.

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Son 9:26 a través de la mejor FM 103.7. 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Oye, con este fondito les prometo que recuerdo mis ayeres en una jaula tuya.

0: Dije mis ayeres, ahorita ya queda puro despojo, ¿no? Ya. Se acabó lo que se vendía. Oye, vamos a seguir escuchando y leyendo mensajitos por acá. Tenemos audio. Dime, cariño.
1: Hola, hola, hermosa nocturna. ¿Andan con todo? ¿Sí? ¿Andan con todo ahí mandando besos y todo? Sí, que sí, andan con la mejor vibra. Oye, hermosa.
0: Dime.
1: Este miércoles, esta nochecita me estás editando. Desde todo lo que han puesto, está muy bueno, sigo insistiendo, siguen sacando muy buenos temas. Ahí te quiero pedir la de Muchacha Triste de Banda Ráfaga.
0: Ah, caray. ¿Cuál?
1: Siguen sacando muy buenos temas. Ahí te quiero pedir la de Muchacha Triste de Banda Ráfaga.
0: ¿Ah, sí? De los Ráfaga. ¿No es con los Fantasmas del Caribe? Ok. Ahorita la buscamos y la mandamos. ¿Sale? Oye, dice por acá, te amo, ya sabes, mi amor. Ay, mi vida. Y yo a ti, papi. No. Dice, gracias, hermosa. Las caritas enojadas, sabes bien que es puro cotorreo. Ay, mijo. Claro. Dice, jamás me harías enojar. Ok. No, y si te hago enojar, mira, Eri, ya tienes dos trabajos, hijo. Sí, no. ¿Verdad? Enojarte y volverte a contentar. Dice, bonita noche, que tengas dulces sueños. Igual, mi Eri, un abrazo con mucho cariño para ti. Oye, ¿quién más está de este lado? Me dice, qué emoción escuchar esas canciones. Te confieso que es la primera vez que te escucho y creo que de hoy en adelante te escucharé todos los días. Tienes muchos admiradores con una voz de locutor. ¿Quién fuera tú? Ahora. Dice, pasa la receta para ver si me mandan un saludo con esa voz. Híjole. Oye, mi Dani, no sabría qué decirte, muñeca, excepto gracias por tus palabras. Oye, pues no sé, muñeca, pues yo traigo esta voz desde que me acuerdo, hija. Entonces no sé. No sé qué decirte, muñeca. Pero te agradezco. Sí, ¿no? Aquí en Nocturna eres bienvenida, ¿eh? Eres bienvenida cada vez que quieras despejarte de todo y de todos y venir a escuchar música del recuerdo. Eres bienvenida, tú y todas. Sale perfecto.

0: Oye, llegamos aquí al estacionamiento de la empresa y... Santa Claus. Oye, bueno, dice por acá. Ah, no, dice, déjalo, escuchamos. Dime, cariño.
1: Ya estoy empezando a hacer live en TikTok. Ahí por las calles de Durango. Para quien quiera seguirme y ver un poco de lo que hago, los invito a que me sigan. Aparezco como Logan Macías. Síganme para que apoyen y que me acompañen a recorrer las calles de Durango.
0: ¿A poco sí, mi amor? Ok, oye, inmediatamente, bueno, no inmediatamente, ahorita que termine el programa, oye, vamos a buscar a Logan Macías. ¡Ay, Jesús! Muy bien, ¿eh? Muy, muy bien. Tú, muy bien. Oye, pues bueno, ya vamos a estar en contactillo ahí. Sí. Santa Claus. Oye, bueno, pues ahí está, para que lo sigan, al buen José. Oye, Logan Macías, ya se la saben, en TikTok, ¿sale? Perfecto. Dice por acá, la hermosa nocturna, te mando muchos besitos de tu admirador. Ay, mi vida, mi David Darce. Oye, te mandamos un abrazo con mucho cariño, gracias por estar con nosotros. Gracias por venir y dejarnos tu mensajito, ¿sale? Correcto. Oigan, pues bueno. Oye, Daniela, gracias, ¿eh? Gracias por tu escrito, muchísimas gracias. Y oye, esperando que te haya gustado el tema que te dedicó el buen Mario Vargas, ¿verdad? Es correcto. Oigan, pues bueno, vámonos a música. Y oye, tengo por acá que quiero escuchar eso que está a cargo de los señores de Mandingo, número equivocado, pero no sé, ¿qué tal que nos vamos con una cumbiecita? ¿Sí, no? ¿Quieren escuchar una cumbiecita? Oye, está entre Fito Olivares con esto que se llama Cumbia de la Cobra o Banda Maguey Tumbando Caña. O las dos, no sé. ¿Cuál mandamos primero tú? ¿Cuál mandamos primero? Dice las dos. Ok, perfecto. Ah, ¿cómo te quiero yo a ti, mi Javi? Cariño, no sabes cuánto yo te quiero a ti, papi. Te mando un beso, mi vida. No lo compartas con nadie.

Ay, mi vida. Oye, por acá me mandan un bonito video. Ahorita lo checamos. Sale perfecto. Bueno, muy bien. Oye, vámonos a música entonces. Pues sí, ¿no? Vamos a mandar ambas dos. Ya se me perdió, fíjate. Acá andaba. Acá está. Acá está, acá está. Oye, bueno, pues vamos a escuchar esto que está a cargo de Fito Olivares. Esto se llama La Cumbia de la Cobra. Y regresando, ¿les parece? Porque nos vamos a corte. Entonces, regresando, escuchamos esto de Banda Maguey. ¿Sale? Sí, sí, sí. Vámonos pues a música. Yo regreso con más. A través de la mejor FM 103.7. Estás escuchando Nocturna.

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1: Listo, listo. Ya vamos a darle prisa a esto. Sí, ya son 9:00 p.m, 43 minutillos. Recuerden que yéndome al corte de las 9:50, yo regreso únicamente para despedirme.

Oye, bueno, vámonos a seguirlos leyendo. Dice por acá, si no la hayas, ponte la de mi... ¡Ay, mijo! ¡Ay, mi Dani! ¿Dudas de mí? ¡Dani! ¿Dudas de mí? ¡Ay, mijo! Te mereces un jalón de greñas, Santa Claus. ¡Ya la encontré! Acá la tengo. Oye, es que sí, es esa. Es esa, pero pues con los señores de... Oye, ahí te la mando. Dice, hola nocturna, me ponen la canción de Viento y Sol, Par de Anillos, saludos. Híjole, sí, vamos a hacer el intento de mandarla porque ya me queda poco tiempo. No, sí. Oye, dice por acá, dice, buenas noches, me compraste con una canción de los Yonix, Un Dolor. Sí, claro que sí. Dice, podemos cerrar con Amar y Querer de José José. Cariño, ya mandamos de José José. Creo que Mario Vargas le dedicó esa de José José a Daniela. Entonces ya no podemos repetir artista. Sí, es correcto. Yo siempre me despido. Y sí, Sí. Siempre me despido con algo de José José. Si no, con algo de Los Ángeles Negros. Y creo que esta ocasión me voy a despedir con algo de Los Ángeles Negros. Es correcto. Oigan, pues bueno, vámonos a música entonces, ¿no? Vámonos a música para mandar lo más que podamos de lo que nos acaba de llegar, mensajitos que nos van llegando, porque no les quiero quedar mal. No, oye, luego les quedo mal y luego la mala soy yo, se enojan muy feo conmigo. ¿Sale? Perfecto. Mandamos lo que el buen Dani nos está solicitando y luego Par de Anillos de Viento y Sol. ¿Sale? Perfecto. Voy a música. Regresamos con mucho más para ustedes, por supuesto, a través de la mejor FM 103.7. Ya regreso.

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Y son 9 de la noche, ya 51 minutitos. Ya me voy, gente. Ya me voy. Gracias, bye. Oigan. No, me voy a quedar con ustedes porque quiero, me voy a quedar mientras salen las canciones que me están solicitando. Porque, no le quiero deber a nadie, gente. No le quiero deber a nadie. Entonces, sí, vamos a mandar lo que me están solicitando. Oigan, pero sí ya me voy a despedir, ¿sale? Sí, ya me voy a despedir. Y aquí les dejo lo que me solicitaron, ¿correcto? Bueno, oigan, pues ya me voy, ya me estoy despidiendo. Oigan, cuídense mucho, para empezar. Cuídense mucho ustedes, para que así ustedes puedan cuidar de su familia. ¿Sale? Perfecto. Oigan, recomendaciones de siempre, de cada programa, de cada noche. Siempre que llegues a casa después de un largo día de trabajo, hoy abraza mucho a tu familia, abrázalos mucho, bésalos mucho, hazles saber lo importante, lo valiosos que son para ti, huelan esas orejitas, huelan ese cabellito y guárdenlo en su memoria personal, ¿sale? Ayuden por el simple hecho de ayudar y no de esperar nada a cambio, ¿sale? Que todos podemos ayudar, sí, que queramos es otra cosa. ¿Sale? Entonces, yo siempre los voy a animar, siempre los voy a incentivar a ser mejores personas, mejores seres humanos de lo que fueron el día de ayer. ¿Sale? Correcto. Oigan, y pues bueno, últimamente les he hecho mucho hincapié en que si ustedes están a cargo de una personita de la tercera edad, de un adulto mayor, oigan, sean muy empáticos con ellos. Sean muy empáticos con ellos, tengan mucha paciencia, respétenlos mucho. Aprendan de ellos, escúchenlos, ¿sale? Pónganse por un minutito en sus zapatos, ¿sale? Correcto. Sean muy, muy empáticos con ellos. Y si tú dices, yo no estoy a cargo de una personita de la tercera edad, bueno, pero igual te la puedes encontrar en la calle, en una tienda departamental, en una tienda comercial, y si ves que está batallando con lo que sea que esté batallando, puedes auxiliarlo, ¿sabes? Perfecto. Bueno, muy bien. Recuerden que nosotros no siempre vamos a tener 20 años, no siempre tendremos 30, 40, ¿sale? Va a llegar un momento en el que estaremos en esa edad, si es que llegamos, ¿verdad? Es correcto, entonces sean muy empáticos con ellos, pónganse un poquito, un momento en sus zapatos y respétenlos mucho y aprendan mucho de ellos, ¿sale? Perfecto. Bueno, muy bien, entonces, oigan, pues ya me voy. Que disfruten mucho de su descanso, de verdad, ¿eh? Porque después de todo lo que vivimos durante todo el día, híjole, tu camita es el lugar sagrado, entonces, oye, disfruta mucho de tu descanso, goza tu descanso, ¿sale? Perfecto. Que duerman rico, que sueñes rico, sobre todo, que sueñes conmigo. Hasta mañana. Bye, bye.

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1: Compa Edwin, ¿qué dice mi compa flaco?
2: Dígase bien.
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0: Se la encargamos por ahí, su compo Cercalín.
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1: Y ahí le va, señora Nayeli, de parte de su esposa.

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1: Esta canción es la primera vez que la tocamos en vivo. Muchas gracias, muchachos,
2: por sacarla.
1: Por sacarla.
2: ¡Fierro!
1: Gracias por...

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0: 7:07 a.m. Muy buenos días. Es un gusto poderles acompañar, listos para compartirles toda la información, lo que se ha generado pues a nivel internacional, nacional y local, por supuesto. Bienvenidos a este su noticiero todas las mañanas. Y bueno, comentarle, pues llegó por fin el esperado día de pago que, aunque sea momentáneamente, bueno, pues alivia el estrés de las deudas. A la mayoría de los burócratas les pagaron antes y pues ojalá hayan guardado algo para los gastos de los días que faltan pues para la próxima quincena. Estamos en el día 288 y nos faltan solamente 77 días para finalizar este 2026. En el calendario de los aztecas era el día 8 pedernal. Bueno, pues es el Día Internacional de la Mujer Rural y déjeme decirle que las fiestas son en Tepache, en Sonora, Celaya, Guanajuato y en Zacatecas. El calendario católico nos indica que hoy es día de la festividad de Santa Teresa de Jesús, Teresa de Ávila, quien murió el 4 de octubre de 1582 y fue enterrada al día siguiente, que era el 15 de octubre. ¿Se fijó usted bien en la fecha? Sí, es que ella murió el 4 de octubre y que fue enterrada al día siguiente, que era el 15 de octubre. ¿Pero por qué esto? Quizás se van a preguntar. Bueno, porque en este día empezó a regir el cambio del calendario, cuando el Papa Gregorio XIII eliminó 10 días del almanaque para reparar un error que venía desde muchos años atrás. Bueno, continuando con el santoral, también es el día de San Antonio Obispo y Angileo. A todas las personas que festejan su cumpleaños o su onomástico, felicidades. Enviamos nuestros mejores deseos. Y bueno, ¿qué les parece si vamos a los hechos sobresalientes de esta fecha, lo que sucedió pues un 15 de octubre de hace ya años atrás? Y es que en la era antes de Cristo, en el año 70, y precisamente un día como hoy, nació Publio Vigilio Marón, el poeta considerado por críticos de todos los tiempos como la perfección misma, autor de las bucólicas e inspiración pastoril y los georgicas también, admirable poema de la gloria del campo. A Vigilio cabe la gloria de haber dado pues a Roma su epopeya nacional, la Eneida, que compuso en sus últimos años de vida y dejó pues sin terminar, qué decirlo. Publio Vigilio, bueno, fue amigo del emperador Octavio, agasajado por los magnates y favorecido por los poderosos. Y fíjese usted, a pesar de ser poeta, Virgilio llegó a ser rico, algo pues nada fácil. Ya en plena época de la conquista, bueno, pues en esta fecha de 1533, Francisco Pizarro, con un puñado de españoles, se hizo dueño de la casi inexpugnable ciudad Cusco, esto en Perú. Vayamos al año 1582, en este día se convirtió en el primero del calendario gregoriano en España e Italia, después de que fue adoptado por el Papa Gregorio XIII, bueno, se eliminaron 10 días, como bien lo comentamos al inicio, y el 5 de octubre se convirtió en el 15 de octubre, algo que les debe haber causado pues mucho gusto a los aboneros, ese dato pues interesante. Vayamos al año 1608, en esta fecha nació en Faenza, Italia, este matemático y físico evangelista Torricelli. Descubrió y determinó el valor pues de la presión atmosférica y en 1643 inventó el barómetro. Torricelli fue experto en la construcción de telescopios y ganó también mucho dinero por este trabajo en el último periodo, pues hay que decirlo, de su vida. Una unidad de medida, el TOR, que se utiliza en física, se denomina así en su honor. Un día como hoy, pero del año 1844, nació el filósofo alemán Federico Nietzsche. Este hombre de innegable talento, su filosofía quedó plasmada en su obra Así hablaba Zaratustra, y es que sus aforismos tuvieron gran influencia pues entre los defensores del racismo germánico. En esta fecha, 1854, un día como hoy de este año, esto en Sydney, Herbert solicitó el gobierno pues británico la ayuda de la señorita Florence Nagel, esto para organizarla y supervisar el departamento de enfermería del hospital militar en Crimea. Era el inicio de lo que más tarde se convertiría en la Cruz Roja. Un 15 de octubre de 1917 fue fusilada a las 6 de la mañana en los fosos del Vincennes, esto en París, la bailarina Mata Hari, bueno, cuyo verdadero nombre era Gertrude Margaret Selle. Se le acusó de ser espía durante la Primera Guerra Mundial. Se había establecido en París, donde, bueno, la sensualidad de sus danzas, que en ocasiones ejecutaba desnuda, le dieron esta gran fama. Un día como hoy, vayamos a 1924, en Berlín, se llevó a cabo la primera conferencia internacional de telegrafía sin hilos, en la cual se acordó la adopción del SOS como señal de alarma y auxilio. Un 15 de octubre de 1964 falleció Cole Albert Porter, compositor estadounidense, autor de más de 1,000 canciones, escritas principalmente para comedias musicales, también operetas y películas. Él participó, entre las que uno destaca Noche y Día, I Love Paris y Beguín de Beguín, entre otras producciones. Vamos ahora a la historia de México, que registra que, bueno, en esta fecha de 1521, el emperador Cuauhtémoc y Tepetlacuestal, señor de Tlacopan, bueno, fueron atormentados por los conquistadores españoles, esto para que confesaran dónde estaba el tesoro azteca. Julián de Alderete aplicó aceite hirviendo en los pies de ambos y, bueno, estoicamente Cuauhtémoc soportó este tormento y, ante las quejas de su compañero, dijo: ¿acaso estoy yo en un lecho de rosas? Bueno, es lo que sucedió esto en 1521. Un año después, un día como hoy, bueno, pues en 1522, Hernán Cortés recibió el título de gobernador y capitán general de la Nueva España. Un día como hoy, de 1535, este día llegó a México don Antonio de Mendoza, primer virrey de la Nueva España. 129 años después, este día en 1664, pues el gobierno de la Nueva España recibió al 25º virrey, don Antonio Sebastián de Toledo, marqués de la Nueva España, que, bueno, fortificó el estado de defensa contra los piratas en el puerto de Veracruz y prolongó su mandato hasta el 18 de diciembre de 1673. En esta fecha del año 1697, bueno, la expedición del padre Juan María de Salvatierra fundó la misión de Loreto, que llegó a ser la capital de las Californias. Un 15 de octubre de 1815, las fuerzas insurgentes al mando del general Nicolás Bravo atacaron a los realistas posicionados, bueno, estaban posicionados en la ciudad de Chilpancingo. Pese a la traicionera batalla que presentaron, pues no lograron tomarla y tuvieron que retirarse. Vamos a esta fecha del año 1821, ya se proclamaba la independencia de México, esto en Iguala, Guerrero, y es que las fuerzas de don Juan Álvarez, bueno, se encaminaron hacia Acapulco, bastión español, que, bueno, no reconoció la independencia. Este día los insurgentes lograron tomar parcialmente la plaza, pues los españoles contaban con el fuerte de San Diego, donde disponían de armamentos y alimentos, lo que les permitió resistir casi un año, máximo que, bueno, se abastecían por mar. Un día como hoy, de 1871, se levantó en armas el general Porfirio Díaz con el plan de Noria y, bueno, pues en contra del licenciado Benito Juárez. En Durango fue secundado por los cabecillas Pedro Barrios, Turbio Regalado y Cosme Gómez, apoyados por el general Tomás Borrego, quien entró triunfante a la ciudad, por lo que, bueno, el gobernador Hernández y Marín se vio obligado a salir del estado. Un 15 de octubre del año 1894 se inauguró la línea del Ferrocarril Nacional de Tepehuatepec, esto ya en Coatzacoalcos y Salina Cruz, con una extensión de 309 kilómetros. Un 15 de octubre del año 1925 murió la escritora revolucionaria potosina Dolores Jiménez y Muro, partidaria de Madero. A muy avanzada edad, pues acompañó a Zapata en sus batallas y escribió para sus hombres lo más encendidas, pues, arengas revolucionarias. Ella lo que hizo. Hoy recordamos el fallecimiento de Dolores Jiménez y Muro. Vayamos a esta fecha, 1934, un día como hoy, Francisco Gabilondo Soler, Cricri, se escuchó por primera vez en radio de la XCW. Se dedicó a la composición de canciones para niños por más de 60 años, algunas de ellas muy conocidas, por cierto, que son El Chorrito, El Ropero, El Ratón Vaquero, La Patita, entre muchas otras canciones. Vayamos ahora a la hoja que nos desprendemos del calendario y nos encontramos con una frase que vamos a compartir con todos ustedes. Al reverso de esta hoja del calendario nos encontramos y leemos esta frase acerca de la familia. Un hogar no es un edificio, ni una calle, ni una ciudad. No tiene nada que ver con cosas tan materiales como los ladrillos y el cemento. Un hogar es donde está tu familia. Esta es una frase de John Boyne. Y bueno, pues mañana déjeme comentarle que es el santoral. Dice que será la fiesta de Santa Eduviges, los santos Florentino, Galo, Gerardo de Mailea, abogado de las mujeres para dar a luz con felicidad. También Ambrosio y Santa Margarita María del Alcoque. Así que, pues, un saludo, una felicitación para las personas que hoy cumplen años o festejen su onomástico. Mil felicidades. Son las 7:10. Tenemos una pausa. Regresamos con más información.
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0: Las 7 con 14 minutos, 7 de la mañana con 14 minutos. Gracias por acompañarnos en esta mañana ya de jueves 15 de octubre de este 2026. Y vamos a compartirles la información en cuanto al clima. En este momento el termómetro marca 14 grados centígrados y hoy esperamos que alcance una máxima de 27 grados. Con una probabilidad de lluvia, bueno, hasta este momento nos marca un 2% nada más, y bueno, la máxima la estaremos alcanzando aproximadamente a las 2-3 de la tarde. Un viento que sentimos de 5 kilómetros por hora, el amanecer el día de hoy a las 6:56, la puesta del sol será a las 18:31 minutos. Tenemos una humedad del 97%, así que bueno, pues ahí está el clima, 14 grados fresca esta mañana de jueves. Si va a salir, la recomendación que siempre le hacemos, pues llévese algo ligero, una chamarrita, un suéter, porque sí está fresca esta mañana, aunque ya por la tarde estará aumentando la temperatura, alcanzando una máxima de 27 grados centígrados. Vamos nuevamente a una pausa, regresamos con los titulares de esta mañana.
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0: Vayamos a los titulares, lo que aparece en esta mañana en diferentes periódicos. Uno de ellos es La Jornada, que nos comparte los siguientes titulares. Dice que la carencia y demandas legítimas en el IMSS, pues serán atendidas. Esto lo dice la presidenta de México, Claudia Sheinbaum. En otro de los titulares, operaciones en frontera con México han sido eficaces, esto lo dice el ejército de Estados Unidos. Y bueno, en otro de los titulares, Netflix recortará unos 1,000 puestos de trabajo, su mayor ronda de despidos desde el año 2022. Esto en cuanto a esta plataforma de streaming. Y bueno, vayamos a información de internacional. En estos titulares, el gobierno de Perú prohíbe maquillaje e impone pelo corto. Esto será en escuelas públicas. Esto lo que sucede allá en Perú. Más adelante estaremos ampliando la información. En otro de los titulares que aparecen en esta mañana por parte de La Jornada, bueno, Trump anuncia que comenzará la exploración masiva de petróleo, gas y minerales. Esto lo va a hacer allá en Groenlandia. También algo que, bueno, más adelante le estaremos adelantando información más completa. Y bueno, reprimen con gases lacrimógenos y agua también en estas protestas estudiantiles allá en Alabinia. Bueno, pues lo platicaremos también más adelante. Otro de los titulares que nos encontramos en esta mañana, la exportación de ganado sonorense a Estados Unidos sube de 700 a 1,300 cabezas diarias desde agosto. Por parte del Excelsior, en sus titulares, bueno, investigan ataque sexual cometido por un robot humanoide contra un adolescente, esto allá en Alemania. La policía de Colonia investiga a dos jóvenes por un presunto ataque sexual contra un adolescente mediante un robot humanoide. Algo que también le estaremos compartiendo más adelante en la formación completa de esta nota. En otro de los titulares, bueno, Zelensky acusa a Putin de despreciar el llamado a tregua de Trump tras bombardeos. El presidente ucraniano afirmó que los sistemas ucranianos detectaron los misiles cuando ya se acercaban a la capital y denuncia la falta de alertas previas. Bueno, otro de los titulares, algo que también se ha estado comentando pues en diferentes medios, es la condición del Papa en cuanto a su salud, y es que el Papa León pasó una noche tranquila en el hospital tras esta operación. Esto lo informó el Vaticano ayer miércoles, que añadió que más tarde se darían a conocer más detalles sobre el estado de salud. En otra de los titulares que nos aparecen en esta mañana por parte del Universal, el Papa León pasó una noche tranquila en el hospital tras la operación. Y bueno, también otro de los titulares, estudiantes en Francia son utilizados por fuerzas políticas. Macron dice que manifestantes tienen demandas legítimas. En otro de los titulares por parte del Universal, bueno, juez convoca a Nicolás Maduro y a Cilia Flores, pues a audiencia para responder a nuevos cargos. Esto lo dice la Fiscalía de Estados Unidos, que los acusa de tortura. En otro de los titulares, crisis eléctrica, esto que se está viviendo allá en Cuba. Hay una nueva protesta que expone el impacto de los apagones, esto en aquel lugar. La concentración de residentes atribuida a un testimonio citado por CiberCuba sería la segunda en menos de 4 días, sin confirmación independiente sobre su alcance ni reportes verificados de detenciones. Bueno, los titulares deportivos que aparecen esta mañana. Bueno, pues llegó el día. Gilberto Mora cumple 18 años y ya puede irse al fútbol de Europa. Este mediocampista mexicano ya es mayor de edad y ya no tiene restricciones de FIFA ante un posible fichaje. Vamos a ver qué pasa con este jugador. Y bueno, pues el tri femenil toma revancha ante Jamaica y pone en la mira el boleto hacia el Mundial 2027. Luego de caer en su primer enfrentamiento, el tri femenil tomó revancha y derrotó 3-1 a Jamaica en un partido amistoso celebrado en el Estadio Corregidora. Bueno, pues décimo torneo sin título, esto en cuanto al tenis. Sabalenka debuta allá en Guam y es eliminada. Sabalenka sigue con su mala racha y en su debut allá en Guam, pues la número 2 es eliminada ante Ann. Más adelante lo platicaremos en la sección deportiva. Bueno, pues el aplazamiento de torneo de tenis en Raid, bueno, está prendiendo estas alertas. Y también para la pelea de Canelo versus Billy. Y es que el ajuste en otros eventos deja abierta la posibilidad de novedades en los días siguientes. Vamos a ver qué pasa. Esto lo que, bueno, sucede, como todos sabemos, el conflicto que existe. Y en cuanto a lo deportivo, seguramente le va a afectar. Bueno, en cuanto a la NFL, quiere quedarse en México, busca extender su contrato para tener más partidos en los próximos años. El director de la NFL en México reconoció que las conversaciones aún son informales, pero bueno, confía en que pronto pueden avanzar hacia una negociación oficial. Bueno, en otro de los titulares deportivos, terrible noticia, Raúl Jiménez será operado y bueno, no jugará en lo que resta de este 2026. Más adelante lo platicaremos más a fondo la nota. Vayamos a una pausa, regresamos con toda la información completa aquí en todas las mañanas, son las 7:20, volvemos.
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0: 4 minutos, una excelente mañana de jueves para todos ustedes. Y bueno, vayamos a la información. Vamos a los titulares. Bueno, ya mencionó los titulares. Vayamos a las notas completas, algo que le había adelantado. Pues carencias y demandas legítimas en el IMSS, pues serán atendidas. Esto lo dice la presidenta de México, Claudia Sheinbaum. Ante la movilización de trabajadores del IMSS en demanda, bueno, pues a mayor aumento salarial y denunciado también carencias y las condiciones laborales, la presidenta Claudia Sheinbaum sostuvo que se estarán atendiendo todas las demandas legítimas. Dio a conocer que instruyó al director del IMSS, Zoé Robledo, a elaborar un diagnóstico en las carencias para corregirlas. Al mismo tiempo pidió a la Secretaría de Salud elaborar un diagnóstico a los medicamentos pues que faltan para buscar suministrarlos, pero a partir de los reportes directamente de las farmacias, en clínicas y también en hospitales, no en los almacenes. Bueno, tras mostrar videos que, dijo, se tomaron de redes sociales, esto para dimensionar la participación en la marcha, cuestionó las posturas del Partido del Trabajo sobre el conflicto por considerarlas oportunistas en tiempos electorales. Claudia Sheinbaum anunció, tras recoger el diagnóstico, se mantendrá, bueno, atenderá el suministro directo en medicamentos, esto en clínicas y hospitales. Señaló que ya desde hace un mes y medio, bueno, se está levantando una encuesta con usuarios de las farmacias del IMSS, ISSSTE e IMSS Bienestar. Esto para identificar cuáles son las carencias que ellos han detectado en medicamentos. Dijo que se atenderá la demanda en los médicos que, bueno, fueron contratados durante la pandemia del COVID-19 y que hoy demandan una mayor certeza jurídica en su situación laboral, esto pues a fin de que puedan ser beneficiados. Asimismo, ratificó que se van a incrementar, bueno, las percepciones de los médicos residentes, que son muy bajos, por lo cual ya se analizan las posibilidades de este aumento para determinar el monto. Claudia Sheinbaum mencionó que instruyó a la gente del IMSS pues a garantizar que la consulta entre los trabajadores sobre si aceptan la propuesta de incremento salarial sea completamente libre y que no busquen incidir en ella. Insistió en que, bueno, se ha trabajado mucho en el sector salud y se estará reforzando las acciones, pero cuestionó de nueva cuenta el oportunismo de los partidos de oposición y los sectores de derecha con su carga de mensajes y bots en redes sociales. Algo más que le hemos adelantado, bueno, pues en los titulares, operaciones en frontera con México han sido eficaces. Esto lo dice el ejército de Estados Unidos. Y es que el ejército de Estados Unidos invitó a reporteros a una pequeña localidad del Valle de Río Bravo, en una zona limítrofe con Tamaulipas, México. Esto para demostrar que las operaciones estadounidenses han sido eficaces. Momentos en los cuales mantiene desplegados miles de efectivos a lo largo de la frontera, esto para combatir el tráfico de drogas y personas y la migración irregular. Bueno, alrededor de 10,000 habitantes comparten la frontera con el poblado de Miguel Alemán en Tamaulipas. Y bueno, región azotada durante décadas por la violencia de los cárteles, esto en algunos tramos, y es que la frontera carece de muro debido a la cercanía de las viviendas con las pronunciadas pendientes que se extienden a lo largo de este sitio, y es que en el 2021 esa ciudad se convirtió en centro de cruces ilegales cuando miles de familias y niños no acompañados pues llegaban cada día para solicitar asilo. Los cruces fronterizos cayeron con fuerza después de que el expresidente demócrata Joe Biden adoptó severas restricciones a esta política en el 2024 y bajaron aún más después de que el presidente Donald Trump la suspendió. De pie sobre una ribera del río Bravo, pues el teniente coronel del ejército Ray Richard señaló un tramo en el que hasta hace poco era uno de los puntos más cruciales y regulares desde México. En cualquier momento habría varias balsas llenas de gente intentando llegar a este lado, así lo comentó Richard, sobre esta área antes de que las fuerzas estadounidenses la convirtieran en prioridad el año pasado. Tras el regreso del magnate a la Casa Blanca en enero de 2025, el ejército y la Guardia Costera ampliaron operaciones para respaldar esta patrulla fronteriza, y ahora el Pentágono comanda a unos 8,000 soldados a lo largo de toda esta frontera que se extiende por más de 3,200 kilómetros. El mayor general del ejército, Curtis Taylor, quien comanda las fuerzas de área militar en la frontera sur, sostuvo que el trabajo ha sido vital y eficaz, en particular para atacar la trata de personas. El argumento moral de la misión es desmantelar el mercado de trata de personas que pues está llevando gente a la frontera, así lo expresó. Un beneficio adicional de eso es que hay enorme cantidad de drogas moviéndose junto con esta trata de personas. Como parte de los programas de cooperación binacional en materia de seguridad, el gobierno de México envió este mes 500 elementos de la Guardia Nacional y militares a Tamaulipas, esto para prevenir el tráfico de drogas y de personas. El posible aumento de tropas generó cuestionamientos a pocas semanas de la elección intermedias, mientras la aprobación de Trump va en declive. Y es que la seguridad fronteriza es todavía uno de los puntos fuertes, con cerca de la mitad de los estadounidenses que no aprueban en este tema. Lo platicamos hace un momento en los titulares. Bueno, esta plataforma Netflix va a recortar unos 1,000 puestos de trabajo. Esta es su mayor ronda de despidos desde el año 2022. Y es que Netflix va a recortar alrededor del 6% de su plantilla, lo que supone aproximadamente 1,000 puestos de trabajo. Así lo informó el miércoles The Wall Street Journal, citando un correo electrónico enviado a los empleados. Se trata de la mayor ronda de despidos desde el año 2022, en un momento en el cual el gigante del streaming se enfrenta a una intensa competencia por el tiempo de los usuarios en un mercado de medios consolidados. Los copresidentes ejecutivos Greg Peters y Ted Sarandos indicaron en un correo electrónico enviado a los empleados el miércoles, que esto fue el día de ayer por la mañana, que la mayor parte de los recortes se van a producir en los equipos de producto, tecnología, asuntos jurídicos y recursos humanos de este gigante de streaming. Bueno, Netflix se perdió frente a Paramount Skydance en la guerra de ofertas por los activos de streaming y bueno, pues es lo que se ha estado comentando acerca de este recorte de esta plataforma de streaming y veremos qué va sucediendo conforme vayan pasando los días y pues es lo que se ha dicho en cuanto a lo que vendrá por parte de Netflix a sus trabajadores. Algo más que también le habíamos adelantado, vayamos a información que se está generando allá en Perú, y es que el gobierno de Perú prohíbe maquillaje e impone pelo corto en escuelas públicas. Es lo que también ayer estuvo circulando en diferentes medios, no más maquillaje ni cabello pintado en las escuelas públicas. El gobierno peruano pretende imponer un reglamento que es criticado por organizaciones feministas y de derechos humanos. La presidenta conservadora Keiko Fujimori presentó esta semana este código de disciplina dirigido a los centros públicos de primaria y secundaria, que también impone el pelo corto para los varones. El orden no solo debe reinar en las calles, sino también debe volver a nuestras escuelas, a nuestras aulas, así lo declaró la mandataria durante la visita a una escuela de la periferia de Lima. Fujimori promueve una política de mano de hierro frente a la delincuencia, ante la ola de extorsiones que golpea a los peruanos. El nuevo reglamento de disciplina será publicado en la Gaceta Oficial antes de entrar en vigor probablemente a finales de este año, según el ministro de Educación. Entre las medidas que incluirá el futuro reglamento figura la restricción de las notas de disciplina, la expulsión de los alumnos por las faltas más graves, así como la prohibición de los teléfonos móviles salvo autorización del profesorado. Hay límites, hay derechos, pero también obligaciones. Los chicos deben llevar el pelo corto. Está totalmente prohibido teñirse el cabello o maquillarse, así lo añadió Fujimori. El ministro de Educación, José Chang, también anunció la prohibición del esmalte en uñas. Indicó que las faldas de los uniformes escolares deberán respetar una longitud considerada adecuada. El gobierno sostiene que con estas medidas pretende combatir el acoso y la violencia sexual en las escuelas. Pero ¿para qué las organizaciones feministas Manuela Ramos y el Centro de la Mujer Peruana Flora Tristán? Controlar aspectos como el cabello o el maquillaje no previene ni las agresiones sexuales ni otras formas de violencia escolar, así lo dijeron. Y es que la Coordinadora Nacional de Derechos Humanos denunció en sus redes sociales la restricción a la apariencia de alumnos y dijo que se trataba de medidas populistas y autoritarias. Una vez el reglamento que sea publicado, correrá un plazo de 30 días para que los ciudadanos pues presenten sus eventuales objeciones y bueno, también críticas antes de que entre en vigor. Vayamos a información de lo que nos dice información de Donald Trump, pues anuncia que comenzará la exploración masiva de petróleo, gas y minerales. Esto lo hará allá en Groenlandia. El presidente Donald Trump anunció que en breve va a comenzar la exploración masiva tanto de petróleo, gas y minerales en nuestra nueva y hermosa Groenlandia, así lo dijo. En su red social, Truth Social, el magnate informó que hay expertos que afirman que la cantidad de petróleo fácilmente accesible es mucho mayor que la de casi cualquier otro territorio en el mundo. Añadió que, aún más importante desde el punto de vista de la seguridad, tanto para la defensa como para el ataque de Estados Unidos y Europa, no tiene rival. Advirtió que cualquier futuro ataque contra Estados Unidos tendrá que pasar por Groenlandia, donde, bueno, nuestra defensa derribará rutinamente, bueno, estos drones, también misiles o cualquier otro tipo de arma aún no concebida. No brinda tiempo, ubicación y visibilidad como en ningún otro lugar del mundo, así lo dijo. En otro mensaje de la misma red social, bueno, incluyó un meme en el cual aparece con su vicepresidente J.D. Vance y su secretario de Estado Marco Rubio colocando una bandera de Estados Unidos y en un paisaje nevado y con un letrero que señala Groenlandia, territorio de Estados Unidos, esto 2026. Es lo que, bueno, sucedió en la información en cuanto ayer a esto que dice Donald Trump con respecto a que le dice ya su nueva hermosa Groenlandia. 7:34 tenemos más información. Y bueno, pues reprimen con gases lacrimógenos y agua a protesta estudiantil, esto allá en Albania. La policía de Albania dispersó con gases lacrimógenos y cañones de agua. Es una protesta de cientos de estudiantes frente al ministro de Educación en Triana, que dejó 6 agentes y un periodista heridos, así como también 23 detenidos. Bueno, durante los disturbios resultaron dañadas las vallas, la puerta principal y también las ventanas del ministro de Educación. Resultaron heridos también 6 agentes de policía y un periodista. Los 7 se encuentran fuera de peligro, fueron también detenidas 23 personas. Los jóvenes exigieron la renuncia del primer ministro Edi Rama y denunciaron las elevadas cuotas universitarias, las condiciones de estudio y, bueno, también la falta de apoyos económicos y las escasas, pues, perspectivas laborales tras graduarse. También expresaron su inconformidad con la desigualdad social y las políticas económicas del gobierno. La policía antidisturbios lanzó gases lacrimógenos y cañones de agua contra cientos de estudiantes que protestaban por las condiciones educativas y sociales en la capital triana. Las autoridades pidieron a los manifestantes que dejaran de atacar este ministerio, aunque algunos asistentes, ahí continuaron agrediendo a los agentes con cócteles Molotov, petardos, piedras y otros objetos contundentes, según lo dice un comunicado. Lo que Albania necesita es una revolución, un cambio, un derrocamiento total del sistema, porque esto no puede seguir así, así lo declaró la manifestante Lujeka Kola. Añadió que existe una profunda brecha social entre ricos y pobres en este país. Las movilizaciones antigubernamentales se mantienen desde mayo, impulsadas por el rechazo de un proyecto de turismo de lujo vinculado con la familia del presidente estadounidense Donald Trump. La iniciativa avivió denuncias de presuntas corrupción y también la falta de transparencia, así como las demandas de renuncia de Rama. En otra información, hay exportación de ganado sonorense a Estados Unidos sobre, pues, ya de 700,300 cabezas diarias desde agosto. Esto en información nacional, y es que la exportación de ganado sonorense a Estados Unidos aumentó de 700 a 1,300 cabezas diarias, pues, desde su reordenación, que fue, bueno, el pasado 24 de agosto. Esto con cerca de 30,000 becerros enviados hasta la fecha. Ahora el sector ganadero busca elevar la capacidad de cruce de 1,500 a 3,000 animales al día mediante la ampliación de la infraestructura en Sonora y Arizona. Juan Carlos Ochoa, presidente de la Unión Ganadera Regional de Sonora, explicó esta reanudación de las exportaciones en Sonora, que pasó a cruzar 700 a 1,300 cabezas de ganado, pues esto al día, lo que ha convertido en la primera entidad del país en restablecer esta actividad hacia el mercado estadounidense. De acuerdo con el reporte estatal, le dijo que el avance se atribuye al estatus sociosanitario de la entidad y el cumplimiento también de los requisitos exigidos para movilizar animales en pie. Por su parte, Alfonso Durazo Montaño, el gobernador de Sonora, señaló que el incremento progresivo de esta cuota diaria refleja los avances de la recuperación de este intercambio comercial, cuya suspensión había afectado a los productores ganaderos. Añadió que para mantener la confianza de las autoridades estadounidenses, los animales son sometidos a revisiones sanitarias y de identificación. Explicaron que los ejemplares que presentan heridas ocasionadas durante el traslado carecen de arete o muestran signos de debilidad física, pues son retenidos. Esto como parte de los protocolos para evitar riesgos y preservar las condiciones sanitarias del hato sonorense. Asimismo, el líder ganadero explicó que continúa la aplicación pues de este centro integral ganadero, que bueno, contempla trabajos en la estación cuarentenaria de Agua Prieta y en los corrales ubicados en Douglas, en Arizona, y es que el proyecto busca aumentar la capacidad operativa de la ruta de exportación y alcanzar la meta de movilizar hasta 3,000 cabezas diarias. Mientras avanza la recuperación comercial, Sonora registra 115 casos de gusano barrenador, cuyos animales afectados reciben atención veterinaria para asegurar el cierre adecuado de las heridas y prevenir nuevas infecciones. Como parte del operativo binacional, las brigadas terrestres mexicanas dispersan 20 millones de moscas estériles cada semana mediante cámaras colocadas en puntos estratégicos con el propósito de frenar la propagación de la plaga hacia el norte. Además de las liberaciones aéreas de 6 millones de moscas estériles provenientes de Panamá, realizadas por el Servicio de Inspección Sanitaria de Animales y Plantas, bueno, pues en la región de Nacozari, con ambas acciones, el operativo alcanza la liberación de 26 millones de ejemplares estériles por semana. 7:39, vayamos a una pausa comercial y regresamos con más información de nacional e internacional. Así que regresamos aquí en Todas las Mañanas.
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6: Las 7:42, seguimos con más información aquí en todas las mañanas. Pues vamos a esto que también le había adelantado los titulares, que están investigando un ataque sexual cometido por un robot humanoide contra un adolescente. Esto sucedió allá en Alemania. La policía de Colonia, en Alemania, investiga a dos jóvenes de entre 16 y 19 años por una presunta participación en un incidente de carácter sexual en el cual habría sido utilizado un robot humanoide contra un adolescente de 16 años. Fíjese usted, bueno, los hechos ocurrieron durante la noche del 10 de octubre, en las inmediaciones de un restaurante de comida rápida ubicado en el centro de la ciudad. Según el reporte policial, la joven se encontraba con dos amigas cuando este dispositivo se aproximó por detrás. De acuerdo con la investigación, este robot realizó un tocamiento en los glúteos del adolescente y posteriormente efectuó movimientos de empuje contra su cuerpo. Acciones que pues ahora forman parte de una indagatoria por un posible ofensa de carácter sexual. Uno de los principales puntos que busca esclarecer la policía, si es que esos movimientos del robot fueron ejecutados de manera autónoma o si existió una intervención humana, una intervención humana deliberada mediante algún sistema de control remoto. Las autoridades decomisaron el dispositivo y ordenaron un peritaje técnico que permita conocer cómo operaba el momento pues, de estos hechos, ¿no? Hasta ahora, los investigadores no han determinado públicamente quién controlaba el aparato o ni si existió pues una programación específica para realizar este tipo de acciones denunciadas. Los sospechosos habían transmitido el incidente en redes sociales y es que la policía identificó al adolescente de 16 años como propietario de este robot y a un joven de 19 años con su acompañante. Según las declaraciones según las autoridades, bueno, ambos presuntamente grabaron lo ocurrido y lo transmitieron los hechos en vivo a través de las redes sociales mientras comentaban este incidente. Este reporte señala que los acontecimientos ocurrieron entre las 23:45 horas y la medianoche de una zona pues concurrida, esto allá en la colonia. Las amigas que acompañaban a esta denunciante tiene 17 y 18 años. Tras recibir este reporte, agentes policiales localizaron a los jóvenes a pocas calles del lugar donde ocurrieron estos hechos. El robot fue encontrado en la cajuela de un automóvil Volkswagen y es que las autoridades también aseguraron dos teléfonos móviles que serían analizados como parte de la investigación. El dispositivo, de aproximadamente 1,20 metros de altura, tiene una estructura con acabados de color rojo y dorado. La Policía Criminal de Colonia, bueno, mantiene abierta una investigación para determinar la mecánica de los hechos y así establecer si existió una conducta delictiva que, pues, atribuirle a estos dos jóvenes. Las 7:45, en más información, bueno, Zelensky acusa a Putin de despreciar llamado a tregua de Trump, pues, tras estos bombardeos. Ucrania acusó ayer miércoles a Rusia de incumplir deliberadamente la supuesta tregua energética anunciada por Donald Trump y de desaprovechar una oportunidad para reducir estos ataques. Luego de una nueva oleada de bombardeos mortales en distintas regiones del país, que también no alcanzaron instalaciones eléctricas estratégicas, y es que un alto funcionario ucraniano declaró que, bueno, Estados Unidos está ayudando a Rusia en la guerra pues contra Ucrania. Además, responsabilizó a Washington de no alertar a Kiev sobre estos ataques y también de reducir la velocidad del servicio de internet satelital Starlink, utilizando principalmente para las comunicaciones en el campo de batalla. Ya ha habido dos casos en los cuales los estadounidenses no proporcionaron alertas sobre lanzamientos balísticos rusos y además eso ha limitado las velocidades de Starlink. Esto se afirmó previamente. Un asesor del presidente ucraniano Volodymyr Zelensky informó que durante la noche se restringió el funcionamiento de algunos terminales de Starlink, lo cual provocó la perturbación de varias misiones. Bombardeos rusos dejan muertos y sin electricidad a cientos de miles, y es que de acuerdo con un balance actualizado de las autoridades, al menos 4 personas murieron allá en Kiev y otras 25 resultaron heridas, mientras que 600 mil personas se quedaron sin electricidad.

0: Otros dos civiles murieron en la región de Dnipropetrovsk, en el centro este del país, y uno más en Soporiva, en el sur. Zelensky denunció en su cuenta X una operación de ataques selectivos con misiles balísticos rusos dirigidos específicamente contra las infraestructuras energéticas. Esas mismas infraestructuras, cubiertas por el alto al fuego, anunciado por el presidente estadounidense. Para sorpresa, pues, general, Trump anunció el domingo una tregua energética al asegurar que Rusia y Ucrania habían acordado suspender los ataques contra centrales eléctricas y refinerías de petróleo. Sin embargo, Ucrania advirtió el lunes que respondería si Rusia no respetaba esta tregua energética durante el invierno, mientras que Moscú se ha negado a confirmar este supuesto cese a los ataques. 7:47, vayamos a una pausa. Regresamos con mucha más información aquí en Todas las Mañanas. Volvemos.
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Muy buenos días, estamos en una mañana más en tu programa Comiendo Saludable. Hoy hablaremos de la nutrición para bebés y niños pequeños. Una buena nutrición durante los primeros 2 años de vida es vital para el crecimiento y desarrollo saludable de un pequeño. El inicio temprano de las buenas prácticas de nutrición pueden ayudar a los niños a desarrollar patrones dietéticos saludables. La hora de comida puede ser divertida y gratificante, y a veces complicada para usted y su hijo. Los patrones saludables a la hora de comer que usted y su hijo comiencen ahora ayudará a promover hábitos saludables en el futuro. Cuando su hijo tenga alrededor de 6 meses, puede comenzar a presentarle alimentos y bebidas que no sean la leche materna y la de fórmula. Los alimentos y bebidas que le da a su hijo a veces se denominan alimentos complementarios. Puede pensar en estos como complementar o agregar a la leche materna o fórmula infantil que continúa alimentando a su hijo. Entre el primer y segundo año de su hijo, él o ella desarrollará las habilidades necesarias para practicar en las comidas con la familia, y cuando su hijo tenga 2 años podrá comer la mayoría de los alimentos que el resto de la familia. Su hijo necesita una variedad de vitaminas y minerales para crecer sano y fuerte. La vitamina D y el hierro son importantes en su crecimiento. A los 2 años, su hijo debería comer 3 veces comida saludable al día, además 1 o 2 refrigerios. Puede consumir los mismos alimentos que el resto de la familia. A medida que mejoren sus destrezas sociales y su lengua, se volverá un participante activo a la hora de la comida. Se le dará la oportunidad de comer todo lo que él desee. En esta mañana conociste la nutrición para bebés y niños pequeños. Mi nombre es Cristina Corral. Nos escuchamos a la próxima.

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1: Son las 7:53, vayamos a los deportes. También algo que le adelanté en los titulares deportivos. Bueno, pues llegó el día, Gilberto Mora está cumpliendo ya 18 años y ya puede irse al fútbol de Europa. Este jugador, Gilberto Mora, cumplió pues ya sus 18 años ayer miércoles, una fecha que marca una nueva etapa en su carrera. Este mediocampista de Cholos de Tijuana pues llega a la mayoría de edad después de establecerse en la Liga MX, consolidándose pues en la selección mexicana también y disputar una Copa del Mundo. Ahora pues este futbolista podría buscar nuevas oportunidades en el extranjero sin las restricciones que establece la FIFA para los menores de edad en las transferencias internacionales. El talento de Mora ha despertado interés de distintos clubes europeos, y es que en los últimos meses equipos como el Real Madrid, el Arsenal de Barcelona, Liverpool y más han aparecido en reportes relacionados con su futuro, aunque hasta el momento eso no significa que exista ya un acuerdo para llegar a alguna de estas instituciones. Cumplir 18 años representa un cambio importante en este escenario, pues elimina la principal limitación reglamentaria relacionada con su edad para una transferencia internacional. La FIFA mantiene restricciones para los movimientos de futbolistas menores de edad, pues con el propósito de proteger su desarrollo, aunque existe excepciones bajo determinadas condiciones. A partir de ahora, bueno, Mora podría negociar una posible incorporación a un equipo extranjero sin tener que recurrir a esas excepciones por ser menor de edad. Otro elemento que puede influir en el futuro del mexicano es su representante, Rafael Pimenta. Este agente de futbolistas de talla internacional como Erling Haaland, delantero de Manchester City, y bueno, su experiencia en el fútbol europeo y su relación con distintas instituciones pueden favorecer los acercamientos con equipos de primer nivel. La mayoría de edad se encuentra a Mora con una trayectoria destacada en el fútbol nacional e internacional, esto con la selección mexicana, pues conquistó la Copa de Oro 2025 y participó en la Copa del Mundo 2026, logros que consiguió antes de cumplir los 18 años, y es que su presencia en el combinado nacional también le permitió establecer marcas de velocidad que bueno le colocaron en registros históricos del tricolor. Este mediocampista debutó con la selección mexicana a los 16 años y 94 días, mientras que su primera aparición en un partido oficial con el combinado nacional ocurrió cuando tenía 16 años y 9 meses. Más adelante, a los 17 años y 347 días, consiguió su primer gol con México, y es que con estas marcas, Mora se convirtió en el futbolista más joven en debutar y marcar con el tricolor, registros que reflejan la rapidez con la cual avanzó desde las categorías juveniles hasta el máximo representativo nacional. En más información deportiva, bueno, pues 10º torneo sin título, esto en cuanto al tenis. Sabalenka debuta allá en Wuhan y es eliminada. Aren Sabalenka volvió a quedarse en las puertas de un torneo donde, bueno, alguna vez dominó la número 2 en el mundo. Esta, bueno, tres veces también campeona en Wuhan, cuyo este miércoles en segunda ronda ante la estadounidense Ann Lee, pues perdió. La bielorrusa arrancó con autoridad, tomó el primer set y llegó a liderar 4-2 en el segundo, pero a partir de ahí el partido se le escapó. Lee reaccionó, forzó el tercer set y tras un tiempo mediático de Sabalenka por molestias en la rodilla derecha, la estadounidense se puso 5-2 arriba. Sabalenka no se rindió y bueno, salvó nuevo match points y bueno, también rompió de vuelta y obligó a tie break. Sin embargo, la solidez de Lee y los 44 errores no forzados de la bielorrusa terminaron pues pesando. Lee convirtió su 10º punto del partido y firmó esta victoria más importante en su carrera. Fue un partido largo, 2 horas 27 minutos, y bueno, pues y errático también, en la cual Sabalenka volvió a mostrar la falta de consistencia que le acompaña desde ya hace meses. Desde que levantó el título del Miami Open allá en marzo, Arilla Sabalenka no ha vuelto a ganar un torneo, ya van 10 eventos consecutivos sin trofeo. En ese lapso llegó a la final del USA Open, donde perdió ante Elena Rybakina y bueno, se dio el número uno, pero pues en la mayoría de los demás torneos se ha quedado lejos de las últimas rondas. La sequía es especialmente llamativa en una jugada que en el 2024 y 2025 acumuló títulos en el Grand Slam y también en la World Tennis Association 1000 con regularidad. Los resultados recientes dejan más dudas que certezas sobre el actual número 2. Las eliminaciones tempranas allá en Beijing, la tercera ronda ante Nicola, pues ahora allá en Wuhan, sumadas caídas a otras caídas en 4-3, pues van ya varios en este torneo. Y bueno, en una derrota en octavos en el Wimbledon, contrastan con su nivel de principios de temporada. Aunque sigue siendo una de las mejores del circuito y mantiene un alto porcentaje de victorias en el año, por la falta de títulos y las irregularidades en momentos claves alimentan las preguntas sobre su estado de forma de este, pues cara al cierre de esta temporada en el World Tennis Association. Y bueno, veremos qué sucede con esta tenista en un futuro. Pues hay un aplazamiento del torneo de tenis allá en Reid, pues prende algunas alarmas. Y también pues para la pelea de Canelo contra Mbili, el aplazamiento de un torneo de tenis, esto en aquel lugar, prendió estas alertas que están programadas para el 31 de octubre por el Campeonato Supermedio del Consejo Mundial de Boxeo. Salvador Rodríguez de ESPN informó que el certamen con 6 figuras del tenis se recorrió hasta diciembre debido a los conflictos en territorio árabe. Cabe señalar que días antes otro evento deportivo, esta vez de fútbol, también sufrió pues modificaciones. Por ahora la pelea de boxeo se mantiene en el calendario. La cartelera México contra el Mundo sigue anunciada allá en Reid, sin cambio pues tampoco ni fecha, sigue todavía programada para esta fecha que es el 31 de octubre, donde se llevará a cabo esta pelea de Álvarez contra Mbili. El ajuste en otros eventos deja abierta la posibilidad de novedades en los días siguientes. Rodríguez señaló que habría atención sobre las condiciones de estabilidad para realizar la función del 31 de octubre. Los ataques hutíes contra Raif se intensificaron durante los últimos días con lanzamientos de misiles balísticos y drones desde Yemen. Este fue el 14 de octubre y bueno, la coalición liberada por Arabia Saudita informó que interceptó y destruyó un misil dirigido hacia la capital saudita. La ofensiva ya había afectado al aeropuerto internacional Rey Khalid, que permanecía cerrado tras este ataque ocurrido el 10 de octubre. Los hutíes, grupo respaldado por Irán, reivindicaron operaciones contra instalaciones aeropuertuarias y objetivos estratégicos también sauditas. La escalada amplía el riesgo de que el conflicto de allá en Yemen repercuta sobre infraestructuras civiles y petroleras de Arabia Saudita, con efectos sobre la seguridad regional y también la actividad aérea, esto en el Golfo. En más información deportiva, bueno, la NFL quiere quedarse en México y es que están buscando extender su contrato para tener más partidos en los próximos años. La liga ya sostiene acercamientos para dar continuidad a los encuentros de temporada regular en el país. Arturo Olivet, director general de la NFL México, señaló que los próximos 3 juegos serán clave para demostrar el potencial del mercado mexicano. La NFL quiere mantener su presencia en México más allá del 2028, cuando concluirá el acuerdo vigente para disputar partidos de temporada regular en el Estadio Banorte. Aunque todavía no existe una renovación confirmada, ya comenzaron los acercamientos para explorar la continuidad de los encuentros en el país. Arturo Olivé explicó que las conversaciones se encuentran en una etapa informal y que el objetivo es avanzar hacia negociaciones formales, esto para ampliar el convenio. Y es que el acuerdo actual contempla partidos 2026, 2027 y 2028, después de una pausa de 4 temporadas por las remodelaciones de este inmueble. El directivo señaló que el siguiente paso será aprovechar los 3 encuentros programados para mostrar a la liga las condiciones del mercado mexicano y buscar que las conversaciones avancen hacia un acuerdo de mayor duración. Hay que encauzar estas pláticas ya de manera formal hacia darle mayor continuidad a esto, que hoy es una realidad con juegos en estos años 2026, 27 y 28. La atención inmediata está puesta en el partido de este año, que se van a disputar el próximo 22 de noviembre en el Coloso de Santa Úrsula, cuando los de San Francisco, los 49ers, se enfrenten a los Minnesota Vikings. Será un 6º encuentro de temporada regular en la NFL en México. Nuestra atención está puesta pues a dar los mejores resultados en el juego 2026, esto con todo pues este impacto para que el mensaje sea contundente en Nueva York y nos den la oportunidad de esta continuidad que tanto necesitamos. México fue el primer mercado internacional en recibir un partido de temporada regular en la NFL el 2 de octubre de 2005. Los Arizona Cardinals vencieron 31-14 a los 49ers en un encuentro que abrió el camino para la presencia de la liga pues fuera de Estados Unidos. La NFL regresó al país en el 2016 con un partido entre los Houston Texans y los entonces Oakland Raiders como parte de un acuerdo que contemplaba encuentros hasta el 2020. Sin embargo, el duelo 2018 entre los Kansas City Chiefs y los Rams, originalmente programado en esta Ciudad de México, pues tuvieron que trasladarse a Los Ángeles debido a las condiciones de la cancha del estadio. Para el 2020, los Cardinals estaban contemplados para jugar en México, pero bueno, la pandemia del COVID-19 provocó la cancelación de los partidos internacionales de ese año. Los encuentros se reanudaron en el año 2022 cuando los 49ers derrotaron 38-10 a los Cardinals y tomaron revancha deportiva de la derrota sufrida en el 2005. Después de ese partido, la NFL dejó de jugar en territorio mexicano mientras avanzaban las remodelaciones del Estadio Banorte realizadas rumbo al Mundial 2026. Con el regreso programado para noviembre, bueno, la liga busca recuperar la continuidad de sus partidos en el país. Después de Gran Bretaña, México, bueno, es la nación que ha recibido más encuentros de temporada regular, esto de la NFL. Tenemos pausa comercial, regresamos con las mañanitas. Si usted quiere hacernos llegar a alguien que usted quiera felicitar el día de hoy, hay oportunidad todavía. Vayamos a las mañanitas en un momento más. El 618-171-7374 es el WhatsApp. Si usted nos quiere compartir a esa persona, a un ser querido que quiera felicitar el día de hoy, regresamos con las mañanitas. 8:04, volvemos.
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8:08 de la mañana con 8 minutos. Gracias por estar con nosotros en esta mañana y vayamos a las tradicionales mañanitas. Antes de escucharlas, vamos con los festejados el día de hoy. Vamos a felicitar a Carlos Manuel Gurrola Enríquez, hoy cumpleaños, felicidades. A Tere de la Rosa Arreola, que hoy es onomástico, felicidades. Trabajadora del ISSSTE, le mandamos un saludo, una felicitación. A la señora María Teresa Pacheco Martínez, en su onomástico, felicidades. A la señora María Teresa Meraz Soto, también en su onomástico, muchas felicidades. A Teresita Castro González, también la felicitamos. A la señora Teresita Villalobos de Ortega, en su onomástico, felicidades. A la señora Teresa Barragán, en su cumpleaños y onomástico, también felicidades. A la señora Teresa Chavira Barragán, pues en su onomástico la felicitamos. Al señor Jesús Verdín Arango, también en su cumpleaños y su onomástico también el día de hoy, felicidades. A la señora Simona Chávez Soto, también en su cumpleaños, felicidades. A la señora Teresa Lozano Chávez, en su onomástico y su cumpleaños, doble felicitación para ella. A la señora Teresa Luján, en su onomástico, felicidades. Saludamos y felicitamos a la señora Tere Acosta Barbosa, en su cumpleaños y también su onomástico. A la licenciada Julieta Hernández Camargo, hoy en su cumpleaños, también le mandamos una felicitación. A la señora Teresa Silerio de Ortega, en su cumpleaños, felicidades. A la señora Oscar Rodríguez Franco. También a Teresa de Jesús Aispuro Torres, también la felicitamos en su cumpleaños. Margarita Gardiano de Espinosa, un saludo, una felicitación en su cumpleaños. André Mier Medrano, también la felicitamos también en su cumpleaños. A la licenciada Margarita Valdés Serrano, a Teresita Sara Favela Vázquez en su cumpleaños, felicidades. Teresa Arce de Montenegro, también en su onomástico, un saludo, una felicitación. A Teresa Siqueiros Flores, Teresa Rodríguez del Mercado, también felicidades. A Teresa Amaro Leiva, Teresa Rodríguez de Amaro, a María Teresa de Jesús Ceseñas Montes, también en su cumpleaños, una felicitación. A María Teresa Espino Sánchez, en su onomástico, felicidades. A Teresa Ríos Garbalena, en su onomástico, también felicidades. A Rosy Vitela, hoy cumpleaños, felicidades. Teresa Cimental Sosa, en su onomástico. A Teresa Rojas Hernández, también en su onomástico, felicidades. Martina Hernández García, en su cumpleaños, un saludo, una felicitación. A la señorita de Jesús Parieles Torres, también la felicitamos. Jesús Neri Varela, en su onomástico, una felicitación. Bueno, María Teresa Monsiváis Guadiana, en su cumpleaños, la felicitamos. María Teresa Moreno Gómez, hoy en su cumpleaños, también la felicitamos. A Teresa Hernández Díaz, a Teresa Aldaba Leal, también a José Luciano Pulido Galván, en su cumpleaños. Licenciada Teresa González y Fuentes, en su onomástico, muchas felicidades. Teresita de Jesús Félix Raigosa, también en su onomástico, una felicitación. A Teresa Chaires, lo felicitamos. A Teresa Hernández Flores, a Jesús Alvarado Tinoco, Héctor Reyes Avitia, a José Santos Vázquez Rivas, también hoy cumpleaños, muchas felicidades. Saludamos a nuestros oyentes en la colonia Morga de esta ciudad. Y bueno, vamos a felicitar también. Aquí nos hacen llegar a través del WhatsApp. Dice, buen día, para felicitar a los gemelos Arturo y César por su cumpleaños. Muchas gracias. Bueno, pues tenemos para ustedes las mañanitas.

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1: 8:19, ya 8:19, seguimos en esta mañana con más información. Antes de irnos a las locales, hacen una corrección en cuanto a un saludo, una felicitación para los gemelos García Barrón y César Arturo. Bueno, felicidades, y bueno, pues también por aquí nos quedó pendiente una felicitación para la Giovanni Morales de Juan Lira, pues a ella también le mandamos un saludo. Vayamos a la información local, vamos a ver lo que se ha generado aquí en nuestro estado. Y bueno, pues buscan poner orden en los anuncios y fachadas en el centro histórico de Durango. Detectaron disparidad en la colocación de anuncios en locales y comercios, principalmente en el corredor Constitución. Las autoridades del municipio de Durango buscan que los comercios del centro histórico cumplan con la normativa que establece determinados colores y lineamientos, esto para la colocación de anuncios y publicidad. Esto con el objetivo de mantener una imagen urbana armónica. Se ha detectado disparidad en la colocación de estas lonas, de estos anuncios de ofertas y promociones, además de infraestructura no permitida, como pendones y otros elementos publicitarios, esto principalmente en el corredor Constitución. La gerente del Centro Histórico, Minka Hernández, explicó que se proporcionará información a empresarios y también a comerciantes sobre esta normativa vigente desde hace más de 10 años. Está relacionado con la homologación de colores y anuncios en el primer cuadro de la ciudad. Aseguró que la intención es que se cumpla la normativa pues aprobada por el Instituto Nacional de Antropología e Historia en cuanto pues a los colores de las fachadas y la colocación de infraestructura publicitaria. Dijo que en el centro histórico, con una imagen armoniosa, bueno, puede convertir en un atractivo turístico más competitivo. Por ello, se busca homologar la imagen de los establecimientos, aunque reconoció que la mayoría de los comercios ya utilizan colores incluidos en la paleta establecida. Con la entrega de dípticos informativos en los comerciantes, se pretende dar a conocer la normativa que regula estos colores de las fachadas y los anuncios de los establecimientos. La funcionaria reiteró que debe homologar la imagen urbana en los negocios de acuerdo con los lineamientos del INAH, ya que pues, es un cumplimiento que va a contribuir a mejorar estos espacios. Además de cumplir con los requisitos básicos para operar, como es las licencias de funcionamiento, los dictámenes anuales, los refrendos y los permisos correspondientes, los negocios formales y quienes cuenten con autorización, esto para vender en la vía pública, pues deberán respetar esta normativa, así como también permitir el libre tránsito. Por ejemplo, los toldos y los salientes están permitidos a la altura del vano o del marco de la puerta, únicamente en colores lisos y mates como el azul marino, verde, café, terracota y vino. Los anuncios volados o colgantes solo están permitidos en establecimientos como son hoteles, escuelas, hospitales, farmacias y museos, y también deben colocarse a una altura mínima de 2.5 metros libres desde el piso. Los anuncios integrados con relieve están permitidos en nuevas obras, pero deben colocarse en la parte lisa de la fachada sin obstruir puertas ni ventanas. En los ventanales o vidrios se puede colocar el nombre o logotipo de la empresa, pero esta solo debe ocupar entre 10 y el 20% de la superficie total. El canal de desvío de la presa Tunal 2 quedará listo a finales de octubre. Por las precipitaciones recientes que se tuvieron, tuvieron que suspender labores durante un día, mientras que la empresa constructora amplió las jornadas de trabajo. El canal de desvío de la presa Tunal 2 quedará concluida a finales de octubre, luego de que las lluvias y las crecientes del río Tunal pues obligaron a suspender temporalmente los trabajos. Esto lo informó Roberto Delgado Gallegos, titular de la Comisión Nacional del Agua. Explicó que la suspensión de labores fue prácticamente de un día, mientras que la empresa constructora amplió sus jornadas de trabajo hasta las 2 de la madrugada, esto para recuperar el tiempo y mantener el avance de la obra. Actualmente ya se realizan los colados de los muros en el canal de desvío, considerado uno de los frentes prioritarios de este proyecto. Además, se elevaron los vados hasta un metro más para evitar que las nuevas lluvias o fenómenos meteorológicos interrumpan nuevamente estos trabajos. Delgado Gallego señaló que las precipitaciones recientes también provocaron la acumulación de agua en la zona donde, se va a construir esta cortina de la presa, por lo cual actualmente se realizan trabajos de bombeo para desaguar esta área y también continuar con las labores de cimentación. indicó que las plantas de concreto compactado con rodillo ya están listas, al igual que los agregados y las bandas que van a transportar, que bueno, se van a utilizar para la construcción de la cortina. La intención es que, una vez concluido el canal de desvío, los trabajos se concentren inmediatamente en esta siguiente etapa, sin perder tiempo en la preparación de los equipos y materiales necesarios. El titular de la CONAGUA aseguró que, pese a las complicaciones ocasionadas por las lluvias, la construcción de la presa mantiene un avance favorable y se trabaja para cumplir con los plazos establecidos. La fecha contemplada para la conclusión e inauguración de esta obra se mantiene en el primer semestre del año 2028, señaló este funcionario, quien aseguró que personal de la dependencia realiza visitas constantes para supervisar estos trabajos, dada la importancia del proyecto para el municipio de Durango. Bueno, pues tras amenaza, más de la mitad de alumnos faltaron a clases en la secundaria número 67, esto que se vivió el día de ayer. Más de la mitad de los alumnos de la escuela secundaria, pues técnica número 67, José Santos Valdés, no acudieron a clases ayer miércoles, luego de que el martes se localizara una leyenda en uno de los baños de este plantel, en la cual se anunciaba un supuesto tiroteo. Aunque las clases no fueron suspendidas, bueno, el temor entre los padres de familia provocó un elevado ausentismo escolar. La mañana del miércoles se registró la presencia de policías y elementos de la Guardia Nacional en las instalaciones, esto con el objetivo de garantizar la seguridad de los estudiantes y del personal educativo. De acuerdo con una docente del plantel, más de la mitad de los alumnos no asistieron a clases, situación que atribuyó a una pésima broma. La tarde del martes, bueno, pues las autoridades escolares informaron a los padres de familia que tenían la libertad de decidir si enviaban o no a sus hijos a la escuela el miércoles. Algunos padres optaron por no llevarlos, mientras que otros, de acuerdo con versiones de docentes, habrían decidido no permitir que sus hijos bajaran de los vehículos al observar la presencia de los elementos de seguridad. La alerta se originó luego de que un alumno reportara a los directivos la existencia de un mensaje escrito en una de las paredes de los baños, en el cual se advertía sobre un tiroteo para el miércoles. Ante esta situación, los directivos dieron aviso a la Secretaría de Educación del Estado de Durango, a Protección Civil y a Seguridad Pública Municipal, además también de activar los protocolos establecidos por el Comité de Riesgos Digitales. La dirección del plantel aseguró que mantuvo comunicación con los padres de familia. Sin embargo, en redes sociales, algunos de ellos señalaron que se enteraron de lo ocurrido por medio de sus hijos y no a través de las autoridades escolares. Las clases continuaron con normalidad y, desde primera hora del miércoles, docentes, personal de apoyo y elementos de seguridad recibieron a los estudiantes. No obstante, para después de las 9 de la mañana ya era evidente el elevado ausentismo provocado por esta amenaza. Hasta el momento, las autoridades no habían informado si lograron identificar al responsable de escribir este mensaje en los baños de esta secundaria. Reforma provocaría aumento en costo del predial en Durango, pues esto lo advierte la Canaco. El sector comercial teme un incremento de hasta 4 veces más el cobro del predial. El presidente de la Cámara Nacional de Comercio, Canaco Filial Durango, Sergio Sánchez López, expresó su preocupación ante la reciente aprobación de la Cámara de Diputados de esta reforma a la ley de catastral, que busca homologar los criterios y costos de los prediales a nivel federal. Advirtió que esta medida podría disparar considerablemente el pago de este impuesto en el estado, por lo cual consideró indispensable proteger la economía. Lo que pagamos de los prediales aquí en Durango no puede ser igual a lo de otras ciudades que tengan un mayor ingreso interno bruto. Entonces, que realmente haya algún mecanismo en el cual se pueda revisar que nuestras, bueno, como ciudadanos, nosotros como empresarios también, y se va a aplicar, pues ver realmente que hay un mecanismo en el cual pedir una revisión sobre pues cuál es la calificación de real y que podamos también pagar. También la incertidumbre que nos da es que desde una Secretaría Federal, como viene siendo SEDATU, bueno, vaya a ser coordinadora sobre todos estos medios o este mecanismo, quitándole al municipio totalmente la integridad y la capacidad de gestión. En tal sentido, expuso que aún no hay cifras definitivas, más bien, pero el sector teme que un incremento de hasta 4 veces más el cobro, y es que de acuerdo con los primeros análisis de los proyectos legislativos, esto es lo que se dice, y es que refirió que Durango es de los 5 estados donde el predial cuesta menos. Entonces, homologar a que en otros estados se pague la misma cantidad, pues sí viene a ser un impacto importante. Hay algunos estados que pagan 4 hasta 5 veces más dependiendo de los municipios. Entonces, eso sí nos llama la atención, que puede ser, y que también la situación de que, bueno, pongan un órgano federal que se encargaría de calificar cada una de las propiedades para los prediales. Esto, de cierta forma, habiendo afectado el artículo 115 de que deben de ser los municipios que se encarguen de pagarlo y de cobrar estos impuestos municipales, encargándose, bueno, totalmente de un ante, pues, de esta situación, y no, pues, que sea federal. Por lo cual exhortó a los legisladores a revisar cuidadosamente la medida para evitar una afectación de grandes dimensiones. 8:29, tenemos más información y vamos a ampliar un poquito el clima aquí en Durango, cómo se estará comportando para este jueves. Pues estaremos alcanzando una máxima de 27 grados, tormentas aisladas y pues ante un descenso de temperatura también. Este jueves se mantendrá temperaturas agradables en la capital, pero el pronóstico ya anticipa cambios para los siguientes días. El jueves llegará a Durango con una jornada todavía templada en la capital, pero con condiciones variables conforme avance el día. Aunque se espera lapsos de sol durante la mañana, el pronóstico mantiene posibilidad de tormentas eléctricas aisladas durante la tarde. Para este jueves 15 de octubre, la ciudad de Durango tendrá una temperatura mínima de cerca de los 14 grados y una máxima de alrededor de los 27 grados centígrados, con cielo parcialmente soleado y aumento de nubosidad durante la segunda mitad de la jornada. Durante las primeras horas se espera ambiente fresco, especialmente al amanecer, conforme avance la mañana. Bueno, la temperatura comenzará a subir y durante la tarde se alcanzarán los valores más altos del día. Sin embargo, el pronóstico mantiene alrededor del 55% de probabilidad de precipitación con tormentas eléctricas aisladas en algunos sectores de la zona. Esto significa que la lluvia podría presentarse de manera irregular sin afectar necesariamente a toda la ciudad. El jueves también será previo a un cambio más notorio en las temperaturas, y es que para el viernes 16, o sea el día de mañana, el mismo pronóstico reduce la máxima alrededor de los 24 grados, mientras que durante el fin de semana podría presentarse valores todavía más bajos. En cuanto a la laguna, bueno, será más cálida. La comarca lagunera, particularmente en Gómez Palacio y Lerdo, el jueves será considerablemente más cálido. Para Gómez Palacio se prevé una máxima cercana a los 33 grados y, bueno, una mínima alrededor de los 21 grados centígrados, por lo cual el contraste con la capital seguirá siendo importante. En otros puntos de la región lagunera, bueno, se espera condiciones mayormente soleadas durante el día, aunque algunos modelos colocan aumento de nubosidad y posibilidad de tormentas durante la noche. La sierra se mantendrá con temperaturas más bajas y en la zona serrana, bueno, particularmente en el Salto, continuará el ambiente más fresco. El pronóstico coloca la máxima alrededor de los 21 grados con una mínima cercana a los 11 grados, además de posibilidad de lluvias breves durante la mañana. Hacia el norte y noroeste del estado también se mantendrán mañanas frescas y tardes templadas, mientras que en regiones de las Quebradas persistirá un ambiente más cálido. De manera general, bueno, pues Durango tendrá este jueves una jornada de transición. La capital conservará temperaturas templadas, pero con tormentas aisladas. La laguna seguirá más cálida y la sierra mantendrá condiciones considerablemente más frescas. En más información local, déjeme decirle que contemplan 31,000 casas con una inversión de 15,000 millones de pesos en Durango. El programa Vivienda Bienestar contempla la construcción de 31,000 viviendas en Durango durante los próximos 2 años, de las cuales cerca de 19,000 estarían comprometidas en 12 municipios de la entidad. Esto de acuerdo con las metas referidas por el diputado Alejandro Mojica Narváez, el presidente de la Junta de Gobierno y Coordinación Política del Congreso del Estado. Esto al abordar el tema en tribuna, bueno, el legislador señaló que la iniciativa impulsada por el Gobierno de México está en coordinación con el Gobierno Estatal, el Instituto del Fondo Nacional de la Vivienda para los Trabajadores, que es el Infonavit, y los municipios, pues buscan ampliar las posibilidades de acceso a una casa propia, particularmente para personas que perciben entre 1 y 2.9 salarios mínimos y destinan una parte importante de sus ingresos al pago de renta. De acuerdo con la información expuesta por Mujica Narváez, bueno, las viviendas tendrán un precio promedio de 625,000 pesos y una superficie de construcción de 60 metros cuadrados, con 2 recámaras, un espacio pues básicos para las necesidades de la familia. El esquema contempla también créditos sin intereses con el objetivo de facilitar la adquisición de un patrimonio. El diputado indicó que, además del costo y las características de las casas, será importante considerar su ubicación, la disponibilidad de servicios públicos y la conectividad. Esto debido a que esos efectos influyen en los gastos cotidianos y la cantidad y la calidad también de vida de quienes habitan estos nuevos desarrollos. En materia económica, el programa prevé una inversión de aproximadamente 15 mil millones de pesos en infraestructura, así como la generación de proyectada de alrededor de 100 mil empleos directos con la construcción de estas viviendas, según las cifras citadas por el legislador. Mujica Narváez destacó que la actividad podría beneficiar a distintos sectores relacionados con la edificación de viviendas, entre ellos albañiles, electricistas, plomeros, transportistas y proveedores de materiales, además también de impulsar la economía de los municipios donde se van a desarrollar estos proyectos. El legislador sostuvo que el acceso a una vivienda digna representa una oportunidad para las familias que te organicen también sus mejores ingresos y construyan su patrimonio a largo plazo. Sin embargo, el alcance del programa también dependerá del cumplimiento de las metas anunciadas y de las condiciones de las cuales se concreten estos proyectos habitacionales. Con Vivienda Bienestar, bueno, las autoridades buscan ampliar la oferta de casas para trabajadores con ingresos limitados y así generar actividad económica mediante las construcciones. Las cifras presentadas establecen las metas previstas para Durango, mientras que el avance de las obras y la asignación de viviendas va a permitir conocer su alcance efectivo. 8:34, tenemos más información de carácter local. Bueno, los conductores de plataformas en Durango deberán registrarse antes de diciembre. Los conductores de plataformas digitales en Durango van a tener hasta finales de noviembre para avanzar en su registro ante las autoridades estatales. Bueno, esto es, prevén comenzar a considerar sanciones para quienes no cumplan con el procedimiento a partir de diciembre. El subsecretario de Movilidad y Transportes, Rafael Valentín Aragón, informó que ya se está firmando permisos y expedió tarjetones para operadores, aunque no precisó la cantidad de conductores que han contemplado trámite. Afirmó que son demasiados, que la respuesta es buena, por lo cual se ha perdido ya la cuenta de cuántos se han ingresado. Señaló que la dependencia ha sostenido diversas mesas de trabajo con los conductores, esto para explicar los requisitos y atender sus inquietudes. Entre los aspectos abordados, bueno, se encuentra la licencia de conducir tipo A, la evaluación psicológica y los mecanismos de revisión relacionados con la seguridad. Aragón indicó que la intención del registro es establecer condiciones que contribuyan a la seguridad de los usuarios y de quienes prestan también el servicio. Agregó que los conductores han recibido las disposiciones de manera favorable y que hubo ya un primer acercamiento con una de las empresas de plataformas digitales, esto para abordar estos temas. En cuanto al costo del registro, el subsecretario explicó que se aplicó un subsidio del 65%, por lo cual el monto quedó establecido en 2.400 pesos. A esta cantidad podría sumarse el examen toxicológico, cuyo costo estimó en aproximadamente 250 pesos. Esto de acuerdo con los datos proporcionados por el funcionario. La reducción busca facilitar que los operadores cumplan con los requisitos establecidos para regularizar su situación ante la autoridad estatal. Aragón adelantó que a finales de octubre se va a realizar un llamado a los conductores para conocer los avances en estos registros y evitar que la mayoría de los procedimientos para estos últimos días de noviembre, bueno, no estén ya en los últimos días de hacer este trámite. Por eso se está haciendo la invitación para que ya se acerquen a esta dependencia. También buscará mantener comunicación con los colectivos de conductores que ya se encuentran organizados, esto para dar seguimiento al cumplimiento de los requisitos. Sobre las sanciones, bueno, el subsecretario señaló que diciembre es el periodo que se contempla para comenzar a aplicarse a quienes no estén registrados, aunque no detalló cuáles serán las medidas ni confirmó una fecha específica para su entrada en vigor. 8:37, bueno, se estará reactivando el Parque Perrón. Este Parque Perrón será reactivado en Durango capital como bueno parte de las acciones de recuperación de espacios públicos en el sector de las Alamedas y Fania Nitúa, zona que forma parte del nuevo recorrido de Durango de Rol. Felipe Cortés, director de Servicios Públicos Municipales, informó que, por instrucciones del alcalde, el espacio ya fue entregado a Obras Públicas para comenzar con las intervenciones correspondientes. Señaló que pues el parque permanece cerrado y que ya se estableció comunicación con vecinos del lugar. Esto para abordar las acciones previas en este punto de la ciudad. Indicó que la intervención busca mejorar el entorno de las alamedas y atender las condiciones del Parque Perrón, con la cual es la intención de integrarlo a la dinámica de recuperación de espacios públicos que está contemplada en el recorrido de Durango de Rol. Cortés agregó que los trabajos deberán considerar la conservación de los árboles centenarios que se encuentran en esta zona, a fin de que las labores se realicen sin afectar estos ejemplares. Vamos a pausa comercial, 8:38. Volvemos aquí en Todas las Mañanas.
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1: Ocho de la mañana con 42 minutos, estamos listos para compartirles el obituario el día de hoy por parte de Velatorios Garrido. Falleció Juana Flores Castro, de 87 años, se vela en domicilio conocido, locación El Pino. Sus honras hoy jueves 15 de octubre a las 12 horas, sus honras serán en el templo del lugar y se estará despidiendo en el panteón del lugar. Falleció Juan Gálvez Hernández, de 82 años, se vela en Capilla 2, Velatorios Garrido, Matriz 5 de febrero. Sus honras están pendientes. Falleció Adriana Irene Huereca Loscoya, de 53 años, se vela en la Capilla 3 de Velatorios Garrido, Matriz 5 de febrero. Sus honras hoy jueves 15 de octubre a las 13 horas serán en el Templo de Analco. Falleció Aurora Longoria Peralta, de 84 años. Se está velando en Capilla 6 de Velatorios Garrido, Matriz 5 de febrero. Sus honras están pendientes. Vayamos ahora a lo que es por parte de funerales Raúl Flores. Falleció María Luisa Soto Ponce, de 80 años. Se vela en Capilla Raúl Flores, sucursal Ferrocarril Santiago Papasquiaro. Sus honras a las 17 horas en el Templo Santuario de Guadalupe. Se despide en el Panteón Víctor Nevares. Falleció Manuela Rodríguez Alaniz, de 74 años, se vela en calle José María Morelos y Pavón, número 302 de la colonia Máximo Gámez, y sus honras están pendientes. Hasta aquí el obituario, el día de hoy son las 8:44 minutos, regresamos aquí en Todas las Mañanas.
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1: Se ha reportado este miércoles 14 de octubre la detención del influencer español Naim Darrechi en el aeropuerto Adolfo Suárez de Madrid Barajas, en España. La detención de Naim, que habría sido confirmada por su amigo, el también influencer mexicano Derek Trejo, a través de sus historias en Instagram, hecho que ocurre tras la demanda de Cristina Romero, mamá del influencer Abelito, en contra de Naim por violencia sexual derivada por tocamiento sin consentimiento. Sin embargo, se desconoce si la detención de Naim se debe a la demanda de la mamá de Abelito, y es que Derek Trejo dejó en claro que la detención de Naim no es una broma tras la poca información que se tiene, y es que luego de que Derek hiciera una transmisión en vivo en redes sociales, donde explicaba que la detención de Naim no era broma, ni mucho menos llamar la atención, pues ya estaban averiguando más sobre los hechos. Asimismo, Derek Trejo dijo que si hizo pública la detención de Naim Darrechi fue porque el influencer español se lo pidió. Puff Daddy Sean Combs, conocido mundialmente como Diddy, habría protagonizado una pelea con Christopher Coke, alias Dudus, un traficante jamaiquino que también se encuentra recluido en la prisión federal en Nueva Jersey. De acuerdo con información publicada por TMZ, el 14 de octubre del 2026, el enfrentamiento entre Puff Daddy y Christopher ocurrió el viernes 9 de octubre y habría dejado al rapero con una lesión en la cabeza, que requirió atención médica fuera del centro penitenciario. Según fuentes citadas, la confrontación entre estos dos estaría relacionada con un reportaje de la NBC News sobre las presuntas comodidades que Diddy tenía dentro de la cárcel, entre ellas el supuesto acceso a artículos prohibidos. La publicación había provocado operativos de revisión en la prisión, durante los cuales las autoridades confiscaron teléfonos celulares a varios internos, incluido Christopher. Esto habría generado el descontento de algunos reclusos contra el productor musical. TMZ también reportó que ambos internos fueron enviados a la unidad de vivencia especial, donde permanecerían durante 2 semanas como medida disciplinaria, aunque Puff Daddy, Sean Combs, ya se encontraba en esa área antes del enfrentamiento. El incidente se conoció después de que trascendiera que Puff Daddy había sido trasladado en ambulancia a un hospital durante la madrugada del sábado 10 de octubre y, según reportes previos, la lesión no ponía en peligro su vida y regresó a prisión ese mismo día. Hasta el momento, las circunstancias de la pelea entre estos dos se basan en testimonios de fuentes citadas por medios estadounidenses. Un representante de Diddy señaló previamente que su equipo buscaba confirmar lo ocurrido y que su principal preocupación era la salud del artista. La argentina Cazzu rechazó toda posibilidad de que su canción con otra esté dedicada para Cristian Nodal, acusando que en ese momento incluso estaban muy felices como pareja. Sin embargo, cuando estaba por lanzarla, supo que la gente podía darle una narrativa dirigida hacia él. Por ello, decidió que no fuera su primer lanzamiento del disco Latinaje. La cantante Cazzu está cerrando su tour Latinaje, por lo que ofreció una entrevista para Romy Sanellato, en donde habló de la cumbia que logró con esta canción. Tras escuchar el fuerte coro que Cazzu logra con esa canción, que se llama Con Otra, la cantante dijo comprender la narrativa que le dieron a su composición. Sin embargo, rechazó que esté dedicada a Cristian Nodal. Aseguró también que incluso compuso Con Otra mientras su relación se encontraba bastante bien, aunque comprende que la gente la interpretó de la manera como quieren. Incluso Cazzu explicó que su equipo quería que esta canción fuera la primera para estrenarse en el disco Latinaje, pero ella simplemente se negó. Sin embargo, llegó un momento en que se dio cuenta que sus fans le iban a dar la narrativa que a ellos les gustaría, sin importar cuándo o dónde la estrenara. Sumado a ello, Cazzu puntualizó que Con Otra fue escrita tras una conversación con su psicóloga, en donde hablaron sobre la gente que no tiene la capacidad de amar. Y es que la cantante Cazzu también reveló que cuando grabó el disco Nena Trampa, sentía frustraciones y que algo le decía que iba a ser lo último que hacía de trap. La argentina en la rock pasó de querer encajar en una escena encabezada por hombres a alejarse del género urbano por ser como se hacen las relaciones y cómo se expresan sobre el dinero. En los espectáculos, Liz Vázquez.
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2: Ocho con 52 minutos. Gracias por acompañarnos en esta mañana de jueves aquí en Todas las Mañanas. Y tenemos ya la sección policiaca. Vayamos a las notas de carácter policiaco. Y bueno, pues una maestra termina atrapada en su vehículo tras volcar en carretera a México. Esta mujer fue trasladada de la ciudad de Durango para recibir atención médica especializada. Esta maestra resultó con múltiples lesiones luego de perder el control de su automóvil, volcar sobre la carretera México aproximadamente a 1 kilómetro del entronque hacia la comunidad de Amado Nervo. Y bueno, pues donde terminó fuera de la cinta asfáltica y pues al otro lado una cerca, ahí donde bueno fue a quedar el vehículo. La lesionada fue identificada como Lilia, de 53 años, con domicilio en la localidad de Francisco Javier, perteneciente al municipio de Vicente Guerrero, quien se desempeñaba como docente del Centro de Bachillerato Tecnológico Agropecuario de Nombre de Dios. De acuerdo con la información recabada, bueno, esta mujer conducía un automóvil de la marca Nissan línea Tida color arena cuando por causas desconocidas perdió el control del volante, salió de la carretera y terminó volcada en varios metros de la cinta asfáltica. Debido a la fuerza del accidente, la profesora quedó atrapada en el interior de esta unidad, por lo cual fue necesaria la intervención de paramédicos de la Cruz Roja Mexicana, Delegación Nombre de Dios, quienes realizaron diversas maniobras para liberarla y brindarle los primeros auxilios. Tras ser rescatada, Lilia fue trasladada a la ciudad de Durango, fue para recibir atención médica especializada debido a las múltiples lesiones que presentaba, por lo cual su estado de salud fue reportado como reservado. De manera preliminar, bueno, se informó que presuntamente se dirigía a su centro de trabajo cuando ocurrió este percance. Al lugar también acudieron elementos de la Policía Municipal de Vialidad y quienes también tomaron conocimiento del accidente y permanecieron a la espera del personal de la Guardia Nacional, encargado de realizar las diligencias correspondientes para establecer las causas de la volcadura. Sentencian a más de 5 años de prisión a sujeto por violación a un adolescente aquí en Durango. Este hombre, identificado como Ángel Ricardo Fragoso, fue sentenciado a 5 años y 4 meses de prisión, luego de ser encontrado penalmente responsable del delito de violación cometido en perjuicio de un adolescente. Estos hechos registrados durante septiembre de 2025 aquí en Durango. De acuerdo con la información proporcionada por la Fiscalía General del Estado de Durango, el ahora sentenciado cometió la agresión sexual cuando se encontraba en un asentamiento de la entidad, donde atentó contra la integridad y seguridad sexual de la víctima, cuya identidad permanece bajo reserva por tratarse de una menor de edad. Tras conocerse lo ocurrido, se inició pues esta investigación correspondiente, mediante la cual se reunieron los elementos de prueba que, bueno, permitieron establecer la responsabilidad de Ángel Ricardo en estos hechos denunciados, por lo que posteriormente fue detenido y puesto a disposición de la autoridad judicial. El caso quedó a cargo del personal del Centro de Justicia para Niños y Adolescentes de la Vicefiscalía Zona 1, Región Laguna, donde se integró la carpeta de investigación y se presentaron las pruebas necesarias para continuar con el procedimiento penal en contra de este acusado. Durante el desarrollo del proceso judicial, el caso fue resuelto mediante un procedimiento abreviado, mecanismo en el cual se dictó una sentencia condenatoria en contra de Ángel Ricardo Fragoso Alcalá al acreditarse su responsabilidad penal en el delito de violación. Como resultado, el hombre recibió una pena de 5 años y 4 meses de prisión, además de pagar una multa económica de 76,030 pesos, así como la obligación de cubrir otros 30,000 pesos por concepto de reparación del daño a favor de la víctima. Con esta resolución judicial quedó establecida la responsabilidad penal del sentenciado con la agresión sexual cometida en septiembre del año pasado, mientras que la identidad de la adolescente afectada se mantiene protegida conforme a las disposiciones aplicables para víctimas menores de edad. En más información policíaca, bueno, sujetos armados intentaron secuestrar al chofer de Didi aquí en Durango. Y bueno, la víctima logró escapar. Un conductor de la plataforma Didi logró escapar de 3 sujetos armados. Presuntamente intentaron privarlo de su libertad y así exigirle 50,000 pesos a sus familiares para dejarlo libre. Luego de que mediante engaños lo llevaron hasta un camino de terracería en las inmediaciones de la ferrería, esto al sur de la ciudad de Durango, bueno, situación que provocó la movilización de elementos de la policía estatal. El afectado fue identificado como Carlos N., de 50 años, quien realizaba un servicio de transporte a través de la aplicación Didi, cuando recogió a un pasajero en las inmediaciones de la Plaza Central, esto ubicado sobre el Boulevard Domingo Arrieta, donde emprendió el recorrido con dirección a la zona de la ferrería. De acuerdo con la declaración del conductor, el supuesto cliente lo condujo mediante engaños hacia un camino de terracería, donde ya lo esperaban otros 2 sujetos que portaban armas, quienes lo obligaron a descender de su vehículo de la marca Nissan línea Versa color azul para posteriormente amenazarlo y exigirle que se comunicara con sus familiares. Los presuntos delincuentes le ordenaron realizar llamadas telefónicas a su patrón y a su esposa, esto con la intención de exigirle la cantidad de 50,000 pesos a cambio de dejarlo en libertad.
3: por lo cual el trabajador del volante permaneció bajo amenazas mientras los sujetos intentaban conseguir el dinero. Finalmente, se informó que los números telefónicos utilizados para realizar las llamadas, estas llamadas de extorsión, fueron proporcionados a la Fiscalía General del Estado de Durango. Esto con la finalidad de integrarlos a la investigación y tratar de identificar a los tres sujetos involucrados, quienes hasta el momento no han sido localizados, mientras se busca esclarecer lo ocurrido y determinar su responsabilidad en los hechos. Ladrones atacan dos escuelas aquí en Durango. Bueno, los hechos habían ocurrido durante el pasado fin de semana. Dos planteles educativos de la ciudad de Durango fueron blanco de la delincuencia luego de que durante la mañana del lunes 12 de octubre se reportaron robos y daños en sus instalaciones, donde, bueno, los responsables se apoderaron de diversos objetos e incluso destruyeron parte del mobiliario. Esto sucedió en el fraccionamiento Silvestre de Revueltas, y es que el primero de los casos fue reportado aproximadamente a las 11 horas en el Jardín de Niños Gorrión, ubicado en la calle de este mismo nombre, cerca de Colibrí, en el fraccionamiento Silvestre de Revueltas, donde personal del plantel descubrió que personas desconocidas habían ingresado a las instalaciones. De acuerdo con la información proporcionada, los delincuentes lograron entrar a una bodega después de desprender mediante cortes de soldadura a uno de los barrotes de protección, lo que permitió acceder al interior y apoderarse de una bocina. Este robo fue descubierto cuando el personal llegó al jardín de niños y observó los daños en esta protección de la bodega, así como la ausencia del equipo de sonido, por lo cual solicitó la intervención de las autoridades para reportar esto que sucedió. El segundo caso se registró apenas unos minutos después, aproximadamente a las 11:15, esto en otro plantel educativo ubicado en las inmediaciones del Arroyo del Conejo, cerca del poblado El Refugio, en la zona rural del municipio de Durango. En este lugar, el personal encontró que personas desconocidas habían sustraído las llaves de agua de los lavabos, además de causar destrozos en los sanitarios. También se percataron de que los responsables aparentemente intentaron llevarse los tinacos, aunque no consiguieron retirarlos del inmueble. Según lo manifestado por el reporte, bueno, los daños y el robo fueron descubiertos estos al llegar a la escuela durante la mañana de lunes, por lo cual se presume que los responsables ingresaron durante el domingo. Ambos hechos fueron reportados a las autoridades para que, bueno, se investigue lo ocurrido y se trate de identificar a los responsables. Vamos a pausa comercial. Regresamos después de esta breve pausa para agradecerles la compañía de este su noticiero todas las mañanas. Así que volvemos.
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3: Hola, hola, hola, mis queridos hermanitos. Reciban un saludo muy cordial. Aquí estamos nuevamente en su programa Salud y Vida para decirles de un pasado, presente y futuro, para yo decirle a usted con exactitud qué es lo que viene sucediendo, qué es lo que viene pasando. A los amigos que están ahí en el carro, en el punto de trabajo, en la casa, en la oficina, a los que van ahí escuchándonos, qué gusto para mí es saber que cuento con todos ustedes con la atención presente. Hay algunos que ya tienen el lazo ahí, lo tienen en la mano, para colgarse, para suicidarse, porque sufren de estrés, están pasando por situaciones difíciles en el campo del amor, en el trabajo, el dinero no le rinde, cada día más endeudado, cada día más emproblemado, ya no quiere ir ni a trabajar. 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Esa persona malintencionada que le quiere destruir, le quiere acabar, lo quiere enflacar. Ya usted no come, ya no es como antes. Descubramos qué es lo que está pasando, cuál es ese tipo de mal que tienes, que te han hecho, hermanito, hermanita. Y por supuesto, de acuerdo a eso, nosotros vamos a realizar limpias espirituales. Porque yo le quiero decir, hermanito, hermanita, que así como existe el mal, existe el bien. Hay personas que han llegado a nuestro consultorio tristes, aburridas. Mejor dicho, usted las mirara, hermanito, hermanita, con esa cara así, con ojeras, ya casi muriéndose, y salen contentos, llenos de mucha alegría, llenos de mucha felicidad. Teníamos el caso de un joven que estaba atrapado en el alcohol. Nada, nada le cambiaba a él, su mamá, su esposa, sus hijos. Ellos confiaron en nosotros. Vinieron acá a nuestro consultorio y ya está feliz en la casa. Le cogió fastidio al alcohol. Ya no quiere saber nada de eso. Así como él, hay muchas personas que están ahí, sometidos, allá en el rincón, aburridos en casa. Nada las hace feliz, nada los hace feliz. Porque personas malintencionadas le han hecho daño, le han hecho maldad. Hermanita, hermanito, vamos a despertar hoy y vamos a llamar para nosotros ayudarles de una vez. Que no se le haga tarde, hermanito. Usted merece estar bien en su familia, en su trabajo, en el changarro, hermanito. Cada día más demacrado, cada día con dolores, con dolencias extrañas en su cuerpo, le duele la cabeza, le dan picotones en el estómago, en la punta del pie, le dan picotones. Ya no quiere dormir bien, ya no quiere estar bien en su casa. Como perro envenenado anda por las calles. Dios bendito, guíalos y cuídalos de tanta maldad que hay en este mundo, señora. 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
3: Yo quiero decirles que hay muchas personas bloqueadas. 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
3: Y continuamos en este su programa Luz de Vida. Qué bueno que se están comunicando. Yo estoy acá muy atento a sus llamadas. Aquí la Congregación de Psíquicos y Videntes Mentalistas están para ayudarte a solucionar ese problema, esa maldad de raíz, cortarla, porque usted merece ser feliz, feliz, feliz con su esposa, con sus hijos, en el campo del amor, el trabajo. 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
3: Hermanitos y hermanitas, hasta esta hora hemos llegado. 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
1: Ya son las 9 de la mañana con 20 minutos. Muy buenos días, sean bienvenidos en este jueves de migajas. Jueves migajero en la gozadera. Yo soy La Chula y estaré con ustedes hasta las 2 de la tarde en este hermoso y maravilloso programa. La neta, si no me echo porra yo, pues ¿quién va? Pues ¿quién? Estamos a través de 103.7 FM y 760 AM en nuestra página oficial y por supuesto a través del dispositivo Alexa. Hoy es jueves de migajas, hoy es jueves de recordarnos qué onda con el piso, si está parejo, si no. Va a ser día de que nos falte suelo para arrastrarnos. Eso dice uno, ¿eh? A través de las canciones. Aclaro, no se lo tome muy en serio. No vaya a mandar ese mensaje tan pegriloso ni nada. No. Solo son las rolitas. Rolitas migajeras, como debe ser. Y obviamente, un jueves migajero debe de empezar con la canción de La Violet. La Violet, que identifica completamente este jueves migajero. Se llama La Etapa Migajera. Dedicada ahí para el Marco, que le gusta bastante también esta rolita. Son las 9:23. Buenos días.

0: 31 minutos, estamos en La Gozadera en este jueves, mi cajero 618-233-2010 es el número de WhatsApp para que me diga qué onda, qué show, a quién vamos a saludar en esta mañana y demás. Ahí escuchamos a la firma con ese alguien, ese alguien. Buenos días, querida Nación Gozadera, y también para ti, chula, gracias. Saludos cordiales desde Canadá. Puedes ponerme la canción de la firma, ese alguien. Gracias, que tengan un día como preservativo usado, lleno de bendiciones. Ahí está el saludote para Rolando.
1: Buenos días, mi chula.
0: Hola, buenos días.
1: Excelente jueves.
0: Gracias.
1: Aquí los joteiteros de Joga Granjas presentes, ya andamos aquí en sintonía, escuchándote.
0: Así debe ser.
1: Un saludazo, claro, para ti.
0: Gracias.
1: Para el perdido del Javis, para Don Dólar, para Doña Patrulla, para el Mesías, para el Alvin, para toda la cuadrilla de locos que andan chambeando, mi chula.
0: Okay.
1: Para todos los gozaderos.
0: Perfecto.
1: Y aquí andamos, mi chula, al millón, porque al 100.
0: Cualquiera.
1: Ahí véntanos nuestro convito mañanero, de favor, mi chula.
0: Claro, por supuesto.
2: Vente a trabajar, huevón.
3: ¡Cállese, señora!
4: Dios mío, señor Sánchez.
2: Pobre cosita fea.
0: Ahí está, y al consentido del norte. Gracias, llamas. Gracias por estar en sintonía. Buenos días.
5: Buenos días. Un saludo para los tomateros de Santa Rosa de la cuadrilla Gloria. Y ponte a trabajar con Esmeralda.
0: Ok.
5: Con la canción de A Mover el Bote de Conjunto Vencedor.
0: Ok, perfecto, ya está. A mover el bote, a mover el bote.
6: Ches viejas, ches gozaderos, ches todos.
0: Regresó el Chemau. Chemau.
5: Chemau.
0: ¿Y ya escucharon lo que dijo? ¿Sí escucharon o no escucharon?
6: Ches viejas, ches gozaderos, ches todos.
0: Oye, oye, oye, oye, ches viejas, ches gozaderos, ches todos. Mira, mira, mira, mira, mira. Buenas, buenas, buenas, buenas, mi chula. Ya era hora de que regresara, la neta. Aquí de nuevo, ingando. Con los ches gozaderos, saludos cordiales, ánimo y alegría. Ches viejas, ches gozaderos, ches todos. Posdata, ¿y mi rola? Ya regresó el Mauricio. Bienvenido. Lindo jueves, gracias igualmente. Buenos días, mi chula hermosa. ¿Cómo está la locutora más hermosota, chiquita? ¿Me podrías poner la rola de Banda Aventurero de enero a enero, porfas, mi amor? Ya está, perfecto. Excelente juevesito, gracias de verdad por estar en sintonía. ¿Sí es migajera esa rolita? Así como con ganas de rogar, ¿o no? Sí está chida la rola, ¿verdad? Sí está migajera, la neta. Dice, ¿quién es ese que dice ches todos? Pues, ¿quién? El Mauricio. El mismísimo Mauricio. Dice, mi chula, ahorita que escuché, me quedé el otro día esperando mi rola. Yo sé que no era el tema, a lo mejor, pero eso hoy sí me toca la de Porque Sin Ti, de Los Parientes, porfa, o queso. O queso. Fíjate, no le puse su canción al consentido del norte. Para que vean, ¿eh? Que también le puede suceder a él. Dice, está como babosa con sal. Ok, perfecto. Dice, che él. Que che Mau, dicen acá. Buen día, mi chula, ¿cómo andas? Saludos desde Tijuana, Baja California. Mándeme saludos a mi chamaquito de Ulmac, el huevoncito, que si le pone una rola de los Tucanes para que se motive. Ya está, perfecto. Gracias. Oye, saludotes hasta Tijuana. Fíjate nomás, hasta andamos allá en la frontera. ¡Qué padre! ¡Buenas!
7: Chulita, muy, pero muy buenos días. Excelente viernes, cantinero. Saludos y bendiciones para ti todos.
0: Hoy esta sigue que el viernes, cantinero. ¡Que alguien le avise a Violet que es jueves!
8: ¡Jueves migajero en La Gozadera! Jueves migajero en La Gozadera. Jueves migajero en La Gozadera.
9: ¿Qué?
8: Jueves migajero en La Gozadera.
7: Chulita, muy, pero muy buenos días. Excelente viernes, cantinero. Saludos y bendiciones para ti y todos los gozaderos. Bueno, ya escuché al Mau. que che viejos, así que no sé qué, pues ahí va. Che viejos, che migajeros, che buenos para nada. Oye, regresó con todo, ¿verdad? Creo que sí le fue mal por allá por donde anduvo. Bueno, no te creas, bienvenido, Mau. Otra vez a la peleadera. Abrazos, bye, te TQM, mi chulita. Ahí pienso mi canción, Dios. Chulita.
0: Ya está, perfecto.
7: Perdón, chulita, todavía no acabo de despertar. Jueves migajero.
2: Pobre cosita fea. Pobre cosita fea.
0: Ay, Dios santo. Fíjate nada más, la interventora anda como que...
3: Padre cielo, que estás en el nuestro.
0: Ella ya anda en viernes cantinero y ni modo, y ni modo. Hola, chula, buen día. ¿Puedes ponerla de Es Demasiado Tarde de la poderosísima Ana Gabriel, por favorzote, preciosa? Ya está, perfectísimo. Dice, no, hombre, así quedan, así quedan. Amaneció de genio y con el reloj hormonal volteado la interventora. Fíjate nada más. Esa interventora ahí anda diciendo que es viernes cantinero. Antes no, nos regañó por poner rolitas acá. Mi cajera va a decir, eso era el jueves, eso era el jueves. Dice, así quedan con el chango descalabrado. Ay, buen día, chula. Póngame porfa la de Me Encantaría de Pequeños Musical. Ay, ya está llorando desde temprano. Me encantaría. Sí, ¿es esa va? ¿O no? Sí va. Se me hace que sí. Buenos días, mi chula 3. Ponte a trabajar para los trabajadores del rancho El Cebollero, que nomás están tirando barra, nomás se la pasan dormidos. Qué gusto, ¿va?
2: Ponte a trabajar, huevón. Ponte a trabajar, huevón. Ponte a trabajar, huevón.
0: Dice, ¡ay, no! Esa che interventora, ya jubílela. Ya, por favor. Chula. Ah, ya, ya leí ese mensaje de Ana Gabriel. Dice, che interventora, está zafada. ¿Qué pasó, mi Violet? Chula, ¿qué culpa tiene el jueves de no ser viernes cantinero? Buenos días, mi chula, excelente día, gracias igualmente. Trae movida la brújula esa Violet. Se le movió todo, todito, ¿qué pasó?
7: Ay, nomás para que veas, chulita, cómo me traen.
0: Ese Marcelo te trae loca, va a decir Marcelo. No, hombre, yo pensé que traía loca la Violet, pero ya estaba así. A ver qué dice acá.
9: Oye, qué rollo, qué onda, mi chulita. Buenos días, ¿cómo andas? Oye, no, anda bien mal la Violet, ¿verdad que sí? Pero bueno, pues si la interventora anda mal, ¿qué se puede esperar de los gozalocos?
0: Fíjate.
9: Podrías ponerla de Por Mis Defectos, de esa banda que está bien chida. Por favor, sote. Y saludos a la Violet.
0: ¿A la que lo ladren? ¿A la qué? A ver, ¿qué dice mi Lupita?
10: Hola, mi chula hermosa. Hola, ¿me podría poner la canción de Los Regios? La de Imágenes, por favor. Gracias, que tenga un excelente jueves.
0: Gracias, igualmente, mi Lupita hermosa.
11: Hola, chula, buenos días. ¿Cómo estás? Excelente jueves.
0: Gracias, chula, igualmente.
11: No te la sabes. Ponme una de Firme, las que quieras. Las que quieras, nomás que sea de Grupo Firme. Oye, qué bueno que le aclaraste que era jueves. Si no, imagínate las tremendas reuniones que nos hubiera metido.
0: Sí.
11: Porque hubiera dicho, ¡es de cantina! ¡No de migajas! Ya, ya, ya. ¡Jueves, jueves!
0: Por eso te digo que lo bueno es que le dijimos que pues que era jueves. Si no, iba a decir ahorita, ¡eso era ayer en el jueves de migajas! Así, así, así lo trae el Marcelo. Fíjate nada más. Qué bonito va a estar enamorado, pero no a ese grado, no a ese grado tampoco. ¡Buenas!
12: Buenos días, un saludo para los tomateros de Santa Rosa, de la cuadrilla Gloria, con la canción de A Mover el Bote de Conjunto Vencedor.
0: Ok, buenos días, mi chula, Che Mauricio, de seguro ya lo... ¿qué? ¿Ya se lo echaron por allá donde andaba? Ve María Purísima. ¿Qué? Ay, no, bueno, pues vamos a la música. Antes de que pase otra cosa, ¿ok? Mira nomás. Ni modo. En este jueves ya no se sabe qué hora es. No se sabe ni qué día es, ni qué hora, ni qué nada. Si es cantina, migajera, sabrá mi padre Dios. Son las 9:40.
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0: muertos. Ya son las 10 de la mañana con 9 minutos en este hermoso programa, migaquero. En este hermoso programa donde las rolitas, no hombre, cállese. Desde las 9 y media están intensas. Mi chula hermosa, la de Yo que te amo de Pequeños Musical, ya la mandamos, por favor. Saludos a los Chess. Son la onda bandera de México de parte de la Chela ahorita. Ella solita ya se dice, ya se resignó a ser la Chela ahorita. Dice, quisiese. ¿Qué quisieses, mijo? Quisiese.
1: Mauricio tampoco sabe qué es, mi chula. Y la Valle le... Mauricio tampoco sabe qué es, mi chula. Y la Valle le dice, ay, güey, mi mente.
0: ¡Mi mente, Dios mío! Mi chula, buenos días, saludos a Fernanda Naidelin de la colonia El Alacrán, que es la niña más hermosa del mundo. Saludote, chula, buenos días, excelente jueves. Me complace con la canción de No me vuelvo a enamorar. Gracias de antemano, saludos. No me vuelvo a enamorar. Buenas, buenas, ya es jueves. Excelente día, lleno de bendiciones y mucho éxito. Me puedes complacer con la canción de La Arrolladora, se llama Secretos de mi memoria. Gracias, atentamente, Jessy. Ah, hijo.
2: Chulita, si se puede, ¿me puedes poner la canción de Jenny Rivera, la de Amiga, si lo ves? Para empezar con todo.
0: ¿Oí? Amiga, si lo ves, si lo ves. Ya la tengo acá, ya la tengo. Chula, ponte la de Indecisión de la Arrolladora, la de Te Dejo Libre. Gracias, bonito día, preciosa. ¿Cómo amaneciste? ¿Todo bien, todo chido o qué onda? ¿O qué show? Vámonos de una vez, de una buena vez, mira nomás. Son las 10 de la mañana con 11 minutos. Te Dejo Libre. Es la Arrolladora.
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1: Cinco minutos, qué fregón. Jueves migajero estamos teniendo, la neta. Y estoy disfrutando las rolitas al máximo. Espero que usted también, que las esté disfrutando, las esté cantando y demás. Buenos días, mi chula. Un saludo para mi esposo que siempre te escucha. Pone la canción de Hermoso Cariño, que lo amo con todo mi corazón. Él se llama Gerardo Contreras Pérez, saludotes a Gerardo, gracias de verdad por estar en sintonía. Hola, buenos días, chula, chula, chulita, ¿me puedes poner la canción de Los Humildes, Más de lo que merecías? Ok, acá dice Díaz, ya llegó el terror, ¿puedo pedir la canción, ¿no? Dice, la del chico del departamento, sí, 502, ay. Dios mío, ¿cuál es esa? Llegó la niña de la información, ¡qué cura! Y está solicitando una condición, que es la del chico del departamento 502. No hay ninguna regla que diga que las canciones migajeras no puedan ser movidas. Que tenga bonito día. Ok, perfecto. Ahorita buscamos esa rolita con todo el gusto del mundo. Simón, vámonos a la música. Llega el Chapo de Sinaloa. Irá nomás. Para que regreses, para que te quedes conmigo. ¿Sí están chidas las canciones o mejor

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0: 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Serán ya las 11 de la mañana. Gracias por seguir en La Gozadera en este jueves de migajas. Hay algunos que siguen aquí, otros que andan allá escuchando las historias intensas de infieles. ¡Ájale! ¡Ájale! Dice acá, ¿sabías que los plátanos son bayas, pero las fresas no? Ok.
1: Buenos días, mi chula hermosa, preciosa.
0: ¿Qué onda?
1: Mi chula, ¿me puedes poner dos mañanitas para mí y para mi hija que cumplimos años? Hoy okay. Los dos, 50 pesos de mañanitas, mi chula hermosa. Para el país con transparencia. Ella fue mi mejor regalo, mi chula, mi mejor regalo, mi chula.

0: los cumpleañeros, en especial para este precioso que se comunicó.
1: Un regalo, y que dice que su hija es su mayor, su más bonito regalo.
0: Muchísimas felicidades. Chula, ponle un punto a trabajar al Ramón. Ramón.
2: Ponte a trabajar, huevón.
0: Chula, ¿me puedes poner la canción de la barra de Grupo Laberinto, por favor? Claro, por supuesto. Mi chula, te encargo la de Ahora que me acuerdo, ya de una vez. De una buena vez. Bueno, pues ¿quién soy yo para detener tus buenos gustos, eh? La neta, mira nomás. Ayer nos hizo falta esa rolita, pero yo sabía. Yo sabía que el día de hoy la íbamos a escuchar y la íbamos a cantar. En este jueves, migajero. Ahora que me acuerdo.

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11:04, seguimos en este jueves migajero. Ya está en sintonía mi Nayeli Luna, mi Berito. Gracias de verdad por estar en sintonía en este juevesito. Jueves de migajas, de pedacitos de pan, nada más. Buen día, chula. Saludos desde Ciudad Industrial. Que la chamba no se acaba. Saludos a mi carnal Arturo, que aquí anda en friega. Y para migajear una del Jerry. Alguien de aquí, porfa, saludos al buen Felipe. Saludotes, Felipe, gracias de verdad por estar en sintonía. Un saludote para ti, para tu morrita y tus pimpollos, ¿ok? Vámonos. Vámonos, pues. A seguir con las migajas. Alguien de aquí. Alguien de aquí es un che viejo. No voy a decir quién es. Mau.

0: esta mañana de jueves, mi gajero, estamos escuchando unas rolitas 10 de 10, pero obviamente le tengo que hacer algunas invitaciones. 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Los camiones del pueblo. ¿Si vamos a ir a ese baile o no? ni digo nada porque yo hago mis planes y luego mejor nadota. Ande. Chulita, ¿puedes poner la de Llévala a la Luna por mí de Julián Álvarez? ¡Achis! Ya se está poniendo intenso, ¿eh? Llévala a la Luna. Ok. Hola, chula, hermosa, preciosa, divina, sabrosa, deliciosa, ajijo. ¿Todo eso, mijo? Oye, porfa, ¿me pones una rolita, Simón? Dime cuál. La de Cuéntame, de la Arrolladora. Cuéntame si hoy que te dice, señora, has cumplido a tu dicho, ya no te sientes sola. Ay, no, dice acá. Oye, y aquí andamos en el viernes de cantina. Aviéntame la de Los Rieleros. Dedicada a la Violet. Oye, no, Dice, buenos días, chula, hermosa, pechocha. Mil de mil tu programa, muchas gracias. ¿Me pones, porfa, la canción de Un Desengaño? Ok. Oye, qué rolota. Un Desengaño. Un desengaño no es morir, porque mi vida es toda tuya. Ay, dice, hola, chula, buenas, excelente jueves, migajero. Es más, yo con el puro olor del pan lleno, con eso te digo todo. Dice, buen día, chula, ponme las condiciones de Los Sembradores para terminar de migajear. Ok, las condiciones. A ver... Simón, ya la tengo acá, Chula, buenos días, ¿me puedes complacer con la canción de Flor Hermosa? Perfecto. A ver. Hola, buenos días, hermosa, chula. Oye, porfa, mándame una rolita de la Arrolladora, la que tú gustes, pero si se puede la de Cuánto Me Cuesta, please, gracias. Ok. ¿Cuánto me cuesta tu amor? Dime, hoy sí traigo los 5 pesos. Y es más, 2 pelusas. Mi chula, un cosita fea para el motomán, porque mañana se va de luna de miel con su marido a Mazatlán. Ay, mira nomás. Qué bonito, que vive el amor. Y un...
1: Pobre cosita fea.
0: Vámonos, pues. Ahí están las condiciones. Son las 11 de la mañana con 16 minutos. Es el jueves de migajas en La Gozadera.

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Ya son las 11 de la mañana con 23 minutos en este juevesito, ya jueves 15. Hoy es quincena, qué bárbaros. Hoy es día de traer billete o qué onda. Hoy es día de cobrar o es de los que cobra por semana o cómo es el rollo. Chiquita bella, fíjate, ¿eh? Chiquita bella, mujer hermosa, dama delicada y deliciosa. ¡Ah, loco! Porfa, la de ave cautiva para que lloren unos camaradas, ¿ok? Oye, saludos a mi Ana, que en la mañana, fíjate, parece, hasta parecemos de la secundaria, yo creo ya estamos peleadas también. En la mañana nomás me dijo, mija, y siguió. Ah, pasó, así como diablo sin calzones. Ni hola, ni nada, y ahorita, ni adiós. Ay, no. Ay, ¿qué te digo? Saludos a mi Ana preciosa, la preciosísima. Fíjate, a la Jimena, al Nalgón también. Saludos a la familia Peluche. Oye, ¿quién te anda diciendo tantas cosas bonitas, chula? Dile que tú nada más eres mía. ¡Ah, hijo! ¿Qué? Oye, calma. Oye, saludos ahí al Jaime Morales. Fíjate, yo creo que va a llover bien macizo. O no sé, pues de repente como que la gente se pierde. Y luego, pues ahí anda uno ahí diciéndole, oye, ¿cómo estás de perdido? Da señales de vida, algo, un mensajito, no sé. ¿Por qué se aburren tan rápido de la plática? Yo qué sé. ¿Será porque...? Dice, che viejo loco, sueña. Ay, no, dice, pásame tu número, chula. Yo no me aburriría de platicar contigo. A mí se me hace que sí, A mí se me hace que sí, o no traigo una nota de plática o no sé. Fíjate, las amistades hasta se duermen. Ay, dice ahí, ya loca. Ay, que se esté con su radio escucha, yo acá bien a gusto. Hola, mi chula bella. Oye, sí, te encargo la de cuéntame, porfis. Espérame, ya me fui. No, ¿verdad? Tal no me voy. Pues bueno, vamos a escuchar esa rolita que para llorar. A mí se me antoja más bien como una micha o algo así, con esas rolitas. Ya nomás sale el conjunto primavera y Dios guarde la hora. Son las 11 de la mañana con 25 minutos en el jueves migajero.

0: Conjunto Primavera, un desengaño.
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0: Así que, un desengaño no es morir, porque mi vida es toda tuya. Hola, chula, buen día, hermosa. Como siempre, escuchando tu programa, podrás ponerme la canción Qué mal te ves sin mí, de Grupo Firme. Esa rolita lleva nombre, apellido, Porfis. Ok, nombre, apellido, RFC, CURP, tipo de sangre, apodo y toda la cosa. Qué mal te ves sin mí. La neta, hay gente que sí se ve mal, ¿eh? Se ve muy mal sin uno ahí al lado. ¿Qué dice acá?
2: Digo, mi chula, que no le fallas, no le fallas.
0: ¿No le fallo?
2: Te digo, mi chula, que no le fallas, no le fallas.
0: Pura rolota de la cara, ¿va? ¿Sí o no? Pura rolita chida, pura rolita que inspira, pura rolita con la que andas a cante y cante ahí en el trabajo. Ahí, por favor, mi chula, la china o la de las crías de Javier Rosas para la raza obrera de la colonia Valle Verde, en especial para el maestro Chiquilín. Saludotes al maestro Chiquilín. Ok, dice, ¿y todo para qué? ¿Y todo para qué? Si al final yo perdí, chula, esa, pónmela, por favor. Ok, ¿todo para qué? De Intocable, perfecto. Vámonos, pues. Grupo Firme.

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2: Es mediodía. Hagamos un breve paréntesis en el trayecto diario de nuestra vida. Y elevemos al cielo una plegaria como muestra de gratitud.

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1: Oye, ya son las 12 del mediodía con 35 minutos. Ahí dejé las rolitas que tenía pendientes a través del WhatsApp. Gracias de verdad por estar en sintonía en este jueves. ¡Mi cajero!
2: ¿Qué pasa, gozaderos? ¿Por qué tan callados? ¿O andan, siguen arrastrándose? ¿O seguimos arrastrándose?
1: ¿Vuela?
2: Están buenísimas las canciones.
1: Obvio, obvio, microbio. Buen día, ¿me podrías poner la de Porque Sin Ti? De los Padrinos Mágicos. Ya lo mandamos esa rolita, ¿eh? Hola, buenos días, mi chula. ¿Me puedes complacer con la canción de Los Inquietos? Te amo tanto. Saludos para Juan Luis.
3: Un saludo para Estela y para Chivo. Con dos, ponte a trabajar.
1: Ok, perfecto. Ahí está.
4: Ponte a trabajar, huevón. Ponte a trabajar, huevón.
1: Escuchamos ese audio. A ver qué dice acá el Gonzalo.
5: Lava tu cadera, lava lo que quieras. Yo está aquí.
6: ¡Ay, mi chula! ¡Qué buenas rolas pusiste, mi chula!
7: ¡Saludotes, mi chula!
1: ¿Qué onda?
7: Oye, de favor, ¿le puedes mandar dos ponte a trabajar al maestro Popochas? Ajá. Al cara de panocha, al peinado de machorra. Ora. Y a la libreta, mi chula, que te escuchan ahí en la colonia Rodríguez. Andan tensos trabajando, mi chula, por favor.
1: Ok, vamos a mandarles un combo a todos ellos.
4: Ponte a trabajar, huevón.
8: ¡Cállese, señora!
9: Dios mío, señor, sálvame.
10: Pobre cosita fea.
1: Y nos vamos a ir con la música de Los Humildes. Se llama... Fíjate nada más. Más de lo que merecías, más de lo que te tocaba. Mi chula, buenas tardes. Ande, ande. Vaya, pídaselo a la leona.

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al mediodía con 53 minutos. Gracias por seguir en este jueves migajero. Jueves migajero. Dice si se podrá poner la rolita. Fíjate que ya la mandamos, esa rolita de Porque Sin Ti ya salió en este jueves. Chula, no me ha puesto la de que le pedí. No la escuché, ando trapeando. Ah, ok. ¿Sí la mandé o no la mandé? Santo niño de plateros. Hola, mi chula, ¿me puedes pasar el link para pertenecer a tu grupo? Ay, hasta me salí yo del grupo. Pero ahí te la mando, ahí te mando el link para que entres a ese grupo de Ches Gozaderos. Buenas tardes, ¿me podrías poner la canción de Quiero Que Me Vuelvas a Querer con Banda Ráfaga, por favor? Un saludo para los radioescuchas. Sería por el momento. Muchísimas gracias, ya está, perfecto. Ok, perfecto. Dice Che Grupo Mudo, ya me salí yo, precioso. Ya estuvo. Vámonos pues, me voy a ir con la música. Llega en ese momento otra rolita de duelo que están solicitando en ese momento, que se llama, fíjate, la piel tiene memoria, La piel tiene memoria y tú sabes qué onda.

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1: Y es la 1:05 PM, última horita que se con ustedes en la cabina de la mejor. 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Ahí está la recomendación de este juevesito. Ande, ese Octavio ya te vas a salir como por tercera vez, ¿va? Hola, chula, excelente juevesito migajero. Oye, ¿me puedes poner, por favor, una rolita de El Coyote? El Coyote, ¿ok? ¿Cuál sería? ¿Está escribiendo? La de Qué Casualidad, porfis. Ok, perfecto. Mira nomás, así al instante, para que veas. ¡Qué casualidad! Oye, pero espérame. Paren todo. Tengo un audio acá de la Violet, espérame.
2: Chulita, no te salgas del grupo, porque nosotros qué culpa tenemos. Haz otro grupo nomás para nosotras, chulita. Porque estos viejos, che viejos, nomás están aburriendo. Por favor, chulita, no te vayas, no te salgas.
1: No, si no me vayas, voy a salir también yo. No me dejes, llévame contigo. ¡Vámonos, pues! ¡Es El Coyote!

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0: Ya es la 1:14 p.m. Gracias por seguir en este jueves de migajas. Jueves de arrastrarnos. Chula, le puedes mandar un saludo a Adolfo, el Hickler y a Silvano que andan echando un vaciado. Le puedes poner una canción de Laberinto. Tengo pendiente justo la de En la barra de vieja cantina. Hay un hombre muriendo de amor. Sí cuenta como migajera, ¿no? ¿O no? Sí, yo digo que sí, yo digo que sí. Luego acá dice, hola, buenas tardes, chula, hermosa, preciosa, divina, ser de paz, ser de luz, ser de amor. Ay, ahora. Dice, oye, porfa, ¿me puedes mandar una rolita, si eres tan amable, de... ¿De quién? Quiero pensar que dice Jeru, ¿verdad? Sí, yo creo que sí. La de hoy la vi pasar, Plix. Plix, plix, plix. Hoy la vi pasar. Te quieren, quieren, quieren, quieren, quieren. Hoy no vamos a poner ninguna fresita colada, ¿o qué? Se me antoja como el recuento de los daños. A ver, en el recuento de los daños. Vamos a poner una fresita colada de la Gloria Trevis. Simón, entonces me voy a ir con esa y luego con las dos rolitas que tengo pendientes y regreso, ¿ok? Vámonos, esto es el recuento de los daños.
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0: Y es la 1:30 PM, estamos en la recta final de este hermoso programa en este jueves migajero, en este jueves ya 15 de octubre del 2026. Y nos vamos con los mensajitos, dice tardes. Tardes, tardes, excelente día, morra, que tengas un bendecido jueves. Ya te extrañaba harto, no, hombre, sí se nota, Pati, se nota. Sí te alcancé un ratito, TQHHH. Te mando un abrazote, mi Pati, hasta la Ciudad de México. Y sabes que también TQH, macizo musical. ¡Mi chula! Llévele, llévele, llévele, llévele. Una rolita, por favor, de Espinosa Paz, la de un hombre normal, por favor. Con saludos para los meros paipas de La Madera, Abiel y Juan Pablo, con tres ponte a trabajar, fíjate.
1: Ponte a trabajar, huevón. Ponte a trabajar, huevón. Ponte a trabajar, huevón. Ponte a trabajar, huevón.
0: Dice acá, ¡Chula! ¡Mande! ¿Qué pasó? ¿Qué pasó? Ponle un combo a la Violet, dice el Marco.
1: Ponte a trabajar, huevón.
2: ¡Cállese, señora!
3: ¡Dios mío, señor, sálvame!
4: ¡Pobre cosita fea!
0: Ahí está el combo para la Violet, la Violet, la Violet. Y luego dice acá, ponme la de Soy Ella. ¿Qué? Ah, la de Soy un 10. Ella es un 10. Ah, ok. Ella es un 10. Un 10. Ahí está. Perfecto. Dice algo así. Ya no le pongas nada, chula, ni eso se merece ya. Válgame Dios. Válgame la Virgen Santa. Ponle dos combos al Marcos.
1: Ponte a trabajar, huevón.
2: ¡Cállese, señora!
3: ¡Dios mío, señor, sálvame!
4: ¡Pobre cosita fea!
0: Dice, y soy Marco, no Marcos, ¿ok? A ver, dice, no te vayas, no te vayas, mi amor, pon la rolita de me voy, pero me llevo todo lo que te ofrecí. Si un día dije que te amaba, no lo vuelvo a repetir.
5: Uy, qué sentidito, Marco.
0: Ya se ofendió.
5: Marco, Marcos es la misma.
0: Ya se ofendió a la princesa, dice, mil combos al buey. Vámonos, pues. Llega la música de Grupo Firme.
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0: y Memo Garza.
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0: Mira nomás. 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

0: Para ti, chiquitita. ¡Ánimo!
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4: Ya regresamos a la gozadera y usted sabe que aquí estamos siempre con las mejores recomendaciones. 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Vámonos con la música, pero antes déjeme voy con los mensajito. Mi chula, excelente programa, quiero pedirte la canción del Chapo, la de Si Te Llamé. Saludos para la región de Los Llanos, en especial para las morras del Oxxo, que no quieren fiar. Las del Oxxo, ¿cuál Oxxo, oye? ¿Las de ahí de Cuauhté o qué onda? ¿O qué show? Para decirles, ¿cómo? Oye, acá dice, hola, chula, buenas. ¿Qué onda? ¿Qué show? ¿Qué plan? Oye, ¿me pones, por favor, una rolita de Duelo, la de Te Compro? ¿Qué crees? Ya la mandamos, ¿eh? Ya mandamos esa rolita. Ya la mandamos. Mi chula, póngame la de Explicación de los Perdidos de Sinaloa. Ok. Y luego dice acá la de Si Te Llamé. Ok, ya la tengo aquí. Y luego dice...
5: ¿Qué onda, chula? ¿Cómo estás?
4: ¿Qué rollo?
5: Oye, le puedes mandar un saludo a Juan de Estilo Rap. Y le pones un ponte a trabajar, huevón, por favor. Con un combo, si no es mucha la molestia. Gracias.
4: Claro que sí.
6: Ponte a trabajar, huevón.
7: ¡Cállese, señora!
8: Dios mío, señor, sálvame.
9: Pobre cosita fea.
4: Ahí está, dice. Sí, esas hermosuras, esas preciosas de allá del Oxxo de Cuauhté. Bien, ¿eh? Bien. Puedes poner la de Lo Aprendí de Ti. Me pueden poner la de Sentimientos de Cartón. Saludos para el Bigotes de Cangrejo Asoleado, que ahorita los han de traer bien asoleados. Con tres, ponte a trabajar.
6: Ponte a trabajar, huevón. Ponte a trabajar, huevón. Ponte a trabajar, huevón.
4: Ahí está.

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11: Oye, unos minutos más y será ya las 2 de la tarde, el momento que yo me voy de cabina. Fue un gusto, un placer haber estado con ustedes en este hermoso y maravilloso jueves migajero.
12: ¡Chula, mi chula, mi chula, mi chula, mi chula, mi chula, mi chula, mi chula!
11: ¿Qué onda?
12: Hola de Mujeres Divinas con Vicente Fernández, mi chula hermosa. Mamazota.
11: Okay.
12: ¡Y vive las águilas, mi chula! ¡Ay, ay, ay, Antonia!
11: Mi chula, buenas tardes. Puedes mandarle dos combos y ponte a trabajar a mis morrillos, Eliseo y Elías, que acaban de salir de la escuela y vienen peleando. ¿Cómo?
13: Ponte a trabajar, huevón.
14: ¡Cállese, señora!
15: Dios mío, señor, sálvame.
13: Pobre cosita fea. Ponte a trabajar, huevón.
14: ¡Cállese, señora!
15: Dios mío, señor, sálvame.
13: Pobre cosita fea.
11: Acá dice la Violet.
16: Oye, chulita, ¿y la Comis? Hoy no la escuché o me perdí su audio. ¿Qué pasó ahí?
11: No mandó audio hoy la Comis. Un saludo al señor súper respetable Leonel Aguilar y todo su personal de Gorditas Leo en Mercado El Refugio. Saludotes allá las Gorditas Leo. Saludotes, gracias. Cuídate, mi amor, y arriba el América. Buenas tardes, saludos, y le pones un combo a Jade, por favor. ¡Jade!
13: ¡Ponte a trabajar, huevón!
14: ¡Cállese, señora!
15: ¡Dios mío, señor, sálvame!
13: ¡Pobre cosita fea!
11: Acá, ¿qué dice?
17: ¡Chula, chula, chula, chula! ¿Cómo anda la chula? Pues chula, ¿verdad?
11: Pues
17: ¡chula!
11: Sí.
17: Póngase una tropicalísima Apache ahorita para andarla escuchando aquí en mi 50, Héctor, y su servilleta, el Huito. Es para toda la compa, para todos los compos gaseros. Global Gas, de parte del Huito. ¡Ánimo, ánimo!
11: ¡Ánimo, ánimo! Oye, que se ponga acá. Dice que se ponga a estudiar esa Jade de parte de su tío, ¿ok? Ahí le manda el tío de Cerrajería Tamayo, ¿será acaso? Pues vamos a dejar la rolita del Conjunto Primavera, irá nomás. Y ahorita de 2 a 3 de la tarde, quédese porque voy a dejar unas cumbiecitas sabrosas para acompañar su tardecita. Soy la Chula, sígueme a través de las redes sociales, Chula103.7, tanto en Instagram como en TikTok. ¿Qué dice?
14: ¡Siéntese, señor! ¿Por qué anda tomando fotos?
11: Ah, ¡siéntese, señor! ¿Que por qué anda tomando fotos? ¿Quién? ¿Cómo? ¿Cuándo? ¿Dónde? A ver, ¿qué dice acá? Es para el tío de Cerrajería Tamayo. Ok, saludos al Super Javis, que anda ahí echándole ganas como siempre. Mimidito, pero bien, echándole todas las ganas. Dice saludos a Violetica. ¡Vámonos! Gracias por otro jueves migajero sabroso. Nos escuchamos mañana, ahora sí, en el viernes de cantina.

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2: Hola, hola, ¿qué tal? Un saludo a la distancia. Un saludo para usted, mi hermana, para usted, mi hermano, que nos escuchan en este momento y que siempre en este horario están ahí conectados a través de la sintonía de esta prestigiosa estación de radio, llevándole siempre ese mensaje de paz, ese mensaje de amor, ese mensaje de esperanza. Porque recuerda, todo en la vida tiene una solución. Y yo, este servidor, quiero saludarles para invitarle a que nos acompañe a través de este espacio de radio, donde vamos a recibir esas llamadas telefónicas, donde vamos a hablar con personas que se comunican porque tienen problemas, porque están cansadas de luchar y luchar en la vida y no encontrar una solución definitiva a esa dificultad. Por eso, si usted también está cansado de sufrir, de no llevar una vida normal, si se siente triste, abandonado, agotado por esos problemas, esas dificultades, su vida ya no es lo mismo que antes. Usted quiere recuperar esa paz, esa tranquilidad, esa felicidad, ese hogar que antes tenía. Llámenos ahora mismo. Comuníquese a nuestras líneas telefónicas que estarán pasando aquí a través de nuestro programa. Tome nota de estos números telefónicos, tome nota de nuestras direcciones donde quedan nuestras oficinas de consultoría. Y así nos pueda llamar, se pueda comunicar directamente con uno de nuestros maestros, con uno de los hermanos del grupo Fuerza Espiritual, llenos de conocimiento, llenos de sabiduría, para orientarle, para sanarle, para curarle, para ayudarle de una forma definitiva, eficaz y garantizada.
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2: Ya tenemos llamada en este momento. Sí, bueno, ¿con quién tengo el gusto?
4: Carolina Huertas.
2: Carolina Huertas. Regálame tu fecha de nacimiento, Carolina.
4: Marzo 6
2: del 80. Ok, vamos a mirar a través de las cartas del tarot. Y lo primero que puedo analizar, que todo en tu vida va hacia abajo, definitivamente. Todo en tu vida va en decadencia. Todo lo que emprendes te lleva al fracaso. E incluso hasta tu familia paga los platos rotos, Carolina.
4: Sí, de hecho sí, así es. Es toda mi familia la que pues me ha estado aguantando. Ahorita sería pues mi malestar y mal humor porque no puedo resolver mis problemas porque no encuentro una solución.
2: Bueno, hija de Dios, aquí me marca claramente que también hay unos problemas de salud. Y mucho ojo, porque esto es grave. Me muestra que estás presentando una inflamación a la altura del estómago. ¿Es así o no es así?
4: Es mucho mi malestar, la verdad me siento súper mal, ya estoy harta, cansada de ese dolor. Y he ido a médicos y no me dicen nada, simplemente me siguen recetando medicamentos y nada me hace.
2: Carolina, es que esto no es de solución médica. Porque aquí puedo analizar que te están haciendo brujería y es una persona cercana, al parecer una vecina. No es familiar, es como una vecina con quien no se la llevan muy bien y tal vez tú sepas de quién te hablo.
4: Sí, así es. De hecho, conozco una persona que todo el tiempo me amenazaba antes de irse de aquí, me amenazó y pues lo está cumpliendo porque la verdad yo no veo la mía.
2: Ok, vamos a hacer una cosa. Me vas a visitar cuanto antes y me vas a traer 3 veladoras blancas. Me vas a traer canela en astillas, y un poco de incienso de copal. Un poco de incienso de copal. Y con esto te vamos a liberar de ese mal de una vez por todas, ¿ok, Carolina?
4: Sí, maestro, estoy bastante sorprendida, pero a la vez muy, muy feliz de que usted pueda ayudarme.
2: Okay, te esperamos hoy mismo.
4: Sí, por favor, la verdad no necesito mucho. Muchas gracias.
2: Dios te bendiga, hija. Hasta pronto.
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2: Mis hermanos de luz, mis hermanos de fe, esos dolores inexplicables en diferentes partes de su cuerpo que no tienen solución médica, ha ido a varios médicos, a hospitales, le dicen que está bien, le llenan de medicamentos. Usted gasta cantidades enormes de dinero yendo a que le hagan tiradas de cartas, le leen su mano, le leen el tabaco, le hacen limpias, barridas de cuerpo, pero no encuentra una solución definitiva. Es la oportunidad, es el momento de un cambio en su vida, mi querido hermano, mi querida hermana, para que usted sea feliz de una vez por todas, para que recupere todo eso que le ha sido arrebatado. Aquí nuestras líneas telefónicas para que usted llame, se comunique en este preciso instante.
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2: Seguimos en nuestro programa Caminos de Luz. Ya es momento de recibir llamadas, ya tenemos llamada ahí en línea. Vamos a recibir esta llamada. Sí, bueno, ¿con quién tengo el gusto?
4: Ana María López.
2: Ana María López. ¿Me puedes decir cuál es tu fecha de nacimiento?
4: Octubre 21 de 1967.
2: Sí, así es. Ok, con el apoyo de las cartas del tarot, vamos a ver aquí qué está pasando en tu vida. Las cartas del tarot aquí me reflejan problemas con tu familia, con tu esposo, hijos rebeldes, y en ti, ni se diga, un temperamento muy fuerte. Estás con una ansiedad, te enojas fácilmente y por eso mucha discusión. Veo que en tu hogar definitivamente hay una desigualdad tenaz.
4: Sí, así, lamentablemente ahorita estamos muy mal, tanto mis hijos, mi pareja, mis hermanos se han alejado mucho de mí porque ellos dicen que por más que me hablan, me dicen, mira, tu hijo mayor está mal, está delinquiendo, o sea, te está mintiendo demasiado, él te dice que está trabajando y no es cierto, él se sale a drogar, se sale a robar, por favor, abre los ojos. Y pues yo la verdad, o sea, no lo quiero creer, pero pues ya tengo indicios de que él está haciendo cosas mal. Y mis otros hijos pues prácticamente me dicen que si yo no hago algo con su hermano, que ellos se van a alejar de mí.
2: Voy a ser muy claro. Hay una mujer que se cruzó en su camino y está interfiriendo. Se está valiendo de una prenda de vestir, una prenda con la cual están rezando a tu esposo para dominarlo, para destruir la paz, la tranquilidad en tu familia. Es por eso, por un daño de maldad, por una brujería que ustedes están teniendo esos problemas, están influenciando en todo su hogar, en toda su familia, para que haya esa desigualdad, para que haya esa tensión, para que no sea un hogar feliz. Y a raíz de esa frialdad que ustedes están teniendo como pareja, esa es la causa de que tus hijos hayan caído en el vicio. Dime algo, ¿tú no habías notado como esa ansiedad, como ese desespero en tu esposo? Como que en ocasiones pensativo, intranquilo, camina de un lado para otro y no sabe qué hacer. Como que quiere irse, como que se aburre ahí donde está y quiere salir, irse.
4: Sí, sí, él se para en la madrugada y lo que hace es caminar por toda la casa y luego va y se refugia en el baño. Yo tengo que decirle, oye, ¿qué está pasando? Porque estás encerrado ahí y me dice que no sabe, que simplemente no quiere estar en la recámara.
2: Exacto, así es que lo tienen rezado, lo tienen velado, hija. ok, hija, tú me vas a visitar y me vas a traer una foto y agua bendita, ok, me vas a traer una foto de él y agua bendita. Con esto vamos a mostrarte el daño, vamos a sacar ese mal de toda tu familia, de tu esposo, de una vez por todas, de manera definitiva y de raíz, ¿ok?
4: Sí, yo lo quiero hacer porque pues son muchos años de matrimonio, es toda una vida con él, mis hijos, tanto mis hijos me necesitan como necesitan a su padre. Y pues sí, lo que usted me está diciendo es con bases y fundamentos, porque así es, él, yo me acerco, le platico cosas que están pasando y él se altera mucho de carácter, así como usted me lo está diciendo.
2: Entonces nos visitas hoy mismo, ¿te parece?
4: Sí, gracias, inmediatamente voy a asistir con usted. Yo necesito que usted me apoye y me ayude demasiado.
2: Bueno, hija mía, gracias por tu llamada, Dios te bendiga.
4: Sí, gracias.
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2: Ustedes que ni en el amor, ni en la salud, ni en el dinero prosperan en su vida, llámeme ahora mismo porque vamos a darle una respuesta, vamos a darle una orientación, vamos a realizarle una lectura con las poderosas cartas del tarot para descubrir qué es lo que está pasando en su vida, qué está pasando con tantos problemas, porque cada día hay más dificultades en su diario vivir y no encuentra esa ayuda, no encuentra esa solución real, verdadera. Mis hermanos, yo les voy a decir algo. Si usted es una persona que siempre tiende la mano para ayudar, para servir, pero le engañan, le traicionan, ese que usted piensa que es su amigo, que dice ser su amigo, a lo mejor le está trabajando, a lo mejor le tiene envidia. Y por eso esos padecimientos, por eso esas enfermedades, por eso esas dolencias, por eso esa ansiedad, por eso esos malestares, esas enfermedades raras, desconocidas, que están destruyendo tu hogar, tu familia, que te están acabando totalmente.
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2: Hijos míos, y de esta manera llegamos al final de nuestro programa. El tiempo se nos ha agotado, el tiempo en la radio es muy corto, pero yo le invito para que usted siga llamando, para que tome nota de las líneas telefónicas y podamos estar en contacto lo más pronto posible. Usted que tiene ese problema, esa dificultad, no espere más, llame ya. En cualquiera de los horarios estamos dispuestos para recibir su llamada, para atenderle, para ayudarle, para entregarle esa solución que usted tanto necesita. Mis hermanos, que Dios los bendiga y Dios me bendiga. Hasta pronto.
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2: ¿Qué pasaría si la Tierra bajo tus pies temblara dos veces en menos de un minuto? Eso ocurrió el 24 de junio en el norte de Venezuela, 6 de la tarde con 4 minutos. Sismo de 7.2. Treinta y nueve segundos después, otro de 7.5, más fuerte, sin tiempo para bajar unas escaleras.
3: 5 de la tarde, 33 minutos. Presten mucha atención porque hace pocos minutos se registró un sismo con epicentro en Morón, en Venezuela, que se sintió también aquí del lado colombiano.
2: Al día siguiente, el conteo. Casi 200 personas fallecidas.
4: Más de 1.500 heridas.
2: 250 edificios dañados. Los sismólogos le llaman doble evento sísmico. Dos sismos de magnitud parecida, separados por segundos. Prácticamente en el mismo punto. El Servicio Geológico de Estados Unidos reportó que la potencia indica una interacción compleja de rupturas bajo la superficie. Y hay otro riesgo añadido. Sismos de esta magnitud cerca de la costa pueden detonar tsunamis.
4: Olas que viajan a la velocidad de un avión.
2: La zona no es nueva en esto. Desde 1900, 5 sismos mayores a 7 han sacudido el norte de Venezuela. El epicentro fue al sureste de Yumare, justo donde empujan dos placas, la del Caribe contra la sudamericana. ¿Pero por qué tiembla? Mira un mapa mundi. África y Sudamérica encajan como piezas de rompecabezas. Eso notó Alfred Wegener hace más de un siglo. Propuso que todos los continentes alguna vez estuvieron pegados en uno solo, Pangea. Lo criticaron. ¿Qué fuerza podía mover masas de roca tan grandes? La respuesta estaba adentro de la Tierra. El calor del interior genera corrientes en el manto que empujan las placas. Se mueven centímetros por año. Lento, pero cuando la tensión acumulada se libera de golpe, tiembla. Ahora bien, el peligro principal no es el movimiento, sino el estado de las construcciones. La ciencia ya sabe dónde tiembla. Lo que no puede decir es cuándo ni con qué fuerza. Por eso construir bien marca la diferencia. Viviendas, puentes, tuberías de agua, todo pensado con normas que soporten. En una región sísmica, hasta cómo trazas las tuberías de agua o las líneas eléctricas
4: puede hacer la diferencia entre un daño reparable y una emergencia.
2: Revisar lo que ya está construido, reforzar, planificar con criterio sísmico. Eso también salva vidas. En México lo vivimos en 1985 y en 2017.
4: Sabemos lo que un sismo le hace a una ciudad.
2: Tenemos alerta sísmica, tenemos reglamentos de construcción, simulacros. La pregunta es si los aplicamos con el rigor que se necesita. Venezuela nos recuerda lo que ya deberíamos tener grabado. La Tierra se mueve. Siempre se ha movido. La pregunta no es si va a temblar, es si estamos listos cuando pase. Con información de la doctora Nayeli Ruiz Rivera, del Instituto de Geografía, y del doctor Arturo Iglesias Mendoza, del Instituto de Geofísica, ambos de la UNAM. Un guión de Leonardo Santiago, con información del portal Ciencia UNAM. Les saluda Mónica Genis.
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1: ¿Cómo que algunas cositas?
2: Sí, algunas cositas.
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0: 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Con estas rolitas dan sed de la peligrosa.

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